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0: 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Ahora 6:03.

próximo 5 de diciembre, el Recodo, la madre de todas las bandas en Metepec. Prepárese, no se le olvide. Las 6 de la tarde con 5 minutos.

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1: Hola, ¿cómo están? Bienvenidos, yo soy Brian Núñez. Es el fin de semana de Cristal 93.3 en este domingo. Ponte cómodo, bueno, la vamos a pasar muy, muy bien. De aquí hasta en punto a las 7 cuando llegue el Solo para Enamorados. Te invito para que te quedes, para que me mandes tu WhatsApp al 722-213-1389 y nos cuentes en dónde andas en este domingo.
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1: Y te adelanto que ya viene al Palenque de Metepec el recodo de Don Cruz Lizárraga. Próximo sábado 5 de diciembre, que se va a poner muy bueno. Y no vienen solos, también vienen los Tiranos del Norte. 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Y no dejes que te lo cuenten. Vamos a la pausa. Es el fin de semana de tu estación, el 933.
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0: es la música de Cristal. ¿Qué tal con este bloque? Padrísimo, ¿no? Gracias por acompañarnos. 722-213-1389. Ese es nuestro número de WhatsApp para que nos permitas escucharte, saber dónde andas. Si estás cumpliendo años en esta tarde, un abrazo enorme con mucho cariño. Gracias por estar en vivo disfrutando de este tu fin de semana.
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0: Oigan, y lo que también va a estar bien padre que disfrutas en vivo es a la firma. Llega al Teatro Morelos de Toluca el próximo viernes 23 de octubre. Los boletos en arema.mx, ahí vas a poder comprar los tuyos para que disfrutes de la firma en el Teatro Morelos de Toluca. Aquí también vamos a tener tus invitaciones, así que muy, muy atentos de Cristal para que atrapen la tuya. Vamos a la pausa, no nos tardamos, es el 933, ya vengo.
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0: 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Ahora 6:35.

0: este bloque a mí en lo personal me puso a bailar y lo disfruté enormemente. Gracias por estar con nosotros. A todos los amigos que el día de hoy, domingo, están celebrando algo importante, están celebrando cumpleaños, boda, bautizo, aniversario, lo que sea que esté pasando en tu vida, un abrazo bien fuerte. Te mandamos un abrazo con mucho, mucho cariño. Gracias por estar acompañándonos en tu automóvil, en tu casa, en tu negocio, a través de la aplicación, en el internet, donde quiera que estés. Abrazo bien fuerte con todo el cariño del mundo de parte de todo el equipo que hacemos posible el fin de semana de Cristal 93.3. Vamos a la pausa, ¿eh? Acuérdate que mañana lunes a las 10 de la mañana, tus memorias de Cristal. ¡Ya venimos!
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0: gracias infinitas por tu escucha. A mí me encantó esta tarde maravillosa en compañía de todos ustedes a través de Cristal 93.3. Cuídense mucho, por favor, háganlo con mucha precaución. Lo que hagas, hazlo con responsabilidad. Acuérdate que en casa te esperan. Es bien importante que tengas siempre presente eso. En casa te esperan. Cuídate mucho, por favor. Si manejas, ponte tu cinturón de seguridad y disfrútalo donde quiera que te encuentres. Cuídense mucho, por favor. Mañana tú y yo tenemos una cita, si Dios lo permite, y allá arriba, así lo desean, a partir de las 12 de mañana, lunes, iniciar la semana juntos en el Exitómetro de Cristal. Cuídense mucho, por favor. Ya viene el Solo para Enamorados. Y recuerda que la vida se disfruta mejor si haces lo que amas. Cuídate mucho. Adiós.
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Hoy tenemos al maestro Bruno Danza platicando con nosotros acerca de sus nuevas canciones, de su nueva faceta como cantante. Nos va a presentar una canción muy bonita. Ahora platicamos con él. Ya está llegando. David Bisbal, ay, ay, ay. La 7.6. El amor entra suave como la música.

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1: Muy buenas noches, encantados de poder estar contigo. Bienvenidos a Solo para Enamorados. Soy un súper invitado. Hay artistas que nos cantan muchas historias a través de este espacio, pero hay otros que logran ponerle letra, música a estos latidos que tenemos en nuestro corazón. Y hoy nos acompaña alguien que ha hecho de la música su propio idioma para hablar del amor en todas sus formas. Y me da mucho gusto recibir al maestro Tavo Lara. ¡Qué honor tenerte aquí, maestro! Bienvenido.
2: Gracias, Jazz. Un abrazo muy grande a toda la gente, a todo el Valle de México, a todo el Valle de Toluca. Pues es una estación muy querida por mí y que siempre nos ha apoyado mi música, a Radio Cristal, a todas sus estaciones que tienen en todo el Valle de México. Y pues gracias por recibirme. Aquí empezamos un nuevo camino de la mano de Remix Music. Así que venimos con todo el cariño, con todo el

0: amor. Y ya estamos en las redes, estamos ahí como Tavo Lara en el Facebook y Tabito en TikTok y en YouTube también estamos ahí. Así que muchas gracias, Jazz, por esa entrevista.
1: Nada improvisado, maestro. Llevas muchos años creando éxitos y me gustaría que nos nombraras algunas de tus composiciones más exitosas, más bonitas, pues con las que podamos ubicarte más fácilmente.
0: La original Banda Limón, una que se llama Que Me Digan Loco, que fue un trancazote aquí en México. El trono de México también me grabaron, Lalo y Duani, ese par de hermanos exitosos que ahorita la están rompiendo. Y de ahí pues me seguí con la original, después Larry Hernández, Los Tigres, después entré a Televisa y me llamaron para hacer temas de principales. Me grabó Yuri, me grabó Mijares a dueto, y después hasta Los Ángeles Azules me grabaron un tema principal de una novela que se llama La Vecina, y ellos tocaron el tema principal. Y así se ha ido creciendo, muchas canciones que me han grabado y que han sido éxitos, y todavía la gente lo sigue recordando, la sigue cantando. Y pues ahora en esta nueva etapa con Remex, hace un año firmamos con Remex, les gustó mi música, mis canciones, mi voz, mi estilo, y ahí venimos duro Jazz con esta nueva producción bajo el sello Remex Music.
1: ¿Y qué te impulsó a dar este salto definitivo? Porque es, una cosa es la composición, otra cosa que ya tengas esta nueva faceta como cantante, que siempre la has tenido, pero este es un impulso bastante grande. ¿Qué fue lo que te animó a dar este salto? ¿Y cuál es el lado tuyo, maestro, que vamos a ver en esta faceta que no conocemos?
0: Mira, yo antes de toda esta historia, yo ya había estado en un grupo, y por cierto, ahí en Toluca fue un trancazote que pegamos en los 90s con el señor Rubí, que nos apoyó mucho ahí en Cristal, y con el grupo Teocali, que una canción de por cierto, de Fato, de esa que se llama Dejaré que salgan mis lágrimas, así tal vez salga un poco de ti. Y eso fue un trancazote en los 90s, a finales de los 90s, a mediados. Yo creo que yo como cantautor, lo que más disfruto es poder cantar, estar en el escenario, es lo que más me gusta, aparte de escribir, pero pues estar en un escenario y cantar mis canciones, es lo que más me llena.
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0: dos. Seguimos juntos en este bello domingo con Gloria Trevi. No estás sola.
1: .3
0: Las 7:15. La mitad perfecta para amar sin

0: Platicamos hoy con el maestro Bruno Danza. ¿Ya escuchaste las cosas tan bonitas que nos está platicando acerca de estos sentimientos y del amor? Selena Gómez, Ojos Tristes.
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2: Ay, esta pregunta me gusta mucho. El amor y el desamor son motores universales. Tú has logrado transformar millones de historias. Seguramente el primo de un amigo, el vecino, la comadre, alguna historia que te contaron y que tú la hiciste canción. Pero ya donar tus historias propias, tus historias personales, esa historia de amor, de dolor, y que de pronto se convierta en el salvavidas de muchos fans. ¿Qué se siente saber que esas canciones, que esa historia tuya es el refugio emocional de mucha gente?
3: Sí, qué buena pregunta, ¿eh? Pero sí, tienes mucha razón. Nosotros somos como conductores, como que una vez estuve platicando yo con Omar Chaparro, que estábamos escribiendo unas canciones, de las primeras que empezaba a escribir a Omar, porque yo lo animé a empezar a escribir y todo, y a que cantara, ¿no? Hace, no sé, como unos 15 años. Y es hace poco estaba escribiendo con él y fue lo que me dijo. Dice, ¿verdad que nosotros somos conductores de las letras, de las canciones? Como que algo de arriba nos conectamos, como que algo, hay una luz, no sé, hay algún momento en que nos se ilumina algo y empezamos a bajar todo eso y a transformarlo, a hacer una historia de tantas cosas en cuestión de amor que hay con la gente, y por eso nos conectamos y por eso la gente se identifica con esas historias. Y pues creo que somos receptores de todo eso, ¿no? De tantas historias de amor, de desamor, de romanticismo, de melancolía, de tristeza y claro, de alegría y de cosas bonitas, porque el amor siempre, lo más fuerte que se identifica la gente es con las cosas bonitas, con el amor pleno, el amor sublime, que es lo más bonito. Lo demás pues también es parte, ¿no? Es parte de este mundo del amor, que a veces pues a veces nos va mal, a veces estamos tristes, y bueno, todo es un complemento, ¿no? Porque pues qué aburrido sería nada más estar así de ¡ay, soy feliz y todo bonito! No, pues a veces también caemos y es normal, ¿no? Platicarlo y decirlo, estamos mal, estoy triste, estoy depresivo, no me peleé con mi pareja, nos mandamos a volar y todo. Pero bueno, eso es parte, ¿no? Las reconciliaciones son lo más bonito que hay.
2: Yo pienso que cuando nos preguntan a cualquier persona, ¿cuál es tu canción favorita? Y entonces decimos una canción, pues es la canción que nos identifica, la canción que más nos llega, la canción que cantamos, que no sabemos. Yo quiero que nos presentes, porque la vamos a escuchar, la canción que, de todo tu catálogo, que te define a ti hoy. Que me cuentes un poquito por qué y pues que me la presentes.
3: Pues, ¿qué será? Es como, yo creo que como cuando le preguntan a un papá o una mamá, ¿cuál de tus hijos, cuál quieres más? Me pones en una... ¿Por qué? Porque quieres a todos, o sea, a unos diferente, a otros de este lado, a otros de este lado. Pero, por ejemplo, te puedo cantar una canción de unos de mis éxitos que he tenido, por ejemplo,

0: ¡Ay, qué bonito tema! La original lo hizo famosa esa canción, ¡qué hermosa!
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0: Continúa nuestra noche en Solo para Enamorados. Hoy el maestro Bruno Danza platicando con nosotros. Nos está contando cosas muy interesantes y viene una parte sumamente importante de esta charla. Tiziano Ferro, Tardes Negras. Son las 7:28. El romance camina a tu lado.
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Buenas noches en Solo para Enamorados, Dulce María. Pienso en ti. Ya son las 7:35. 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

0: Y ahora hablemos un poquito de evolución, que el amor, dicen por ahí, que madura con el tiempo. ¿Cómo has evolucionado tu forma de componer, de cantar? ¿Ha cambiado?
1: No creo mucho. Siempre está ahí la experiencia y pues el amor, dicen que luego que va cambiando conforme los años, pero también yo pienso que el amor también se va haciendo más fuerte en cuestión de también de pareja. No es fácil tener una relación de muchos años, tú sabes, se puede malgastar, se puede aburrir y todo, pero siempre hay que tenerlo alimentado con esas gotitas de felicidad, con esos días nuevos. Entonces, pues yo le invito a la gente, a tu público, a siempre estar pendiente de eso, no abandonar esos detalles, y más cuando los años van pasando. Y yo creo que no es fácil mantener esas relaciones fuertes y siempre con ese ánimo, con ese motivo y siempre con la palabra del amor, ¿no? Siempre presente. Así que hay que alimentar la plantita y tenerla siempre regadita.
0: Pero y luego con esta canción que sacas, que yo de pronto tengo como un sentimiento así bien feo. Dice: acostúmbrate como yo te extraño a ti. O sea, aprender a vivir con la ausencia de alguien que fue bien importante. ¿Por qué no nomás decidieron ser felices y ya?
1: Pero también hay que dejar algo importante, ¿no? Dejar algo bonito, una huella, porque fue una relación, se supone que de amor compartido, de amor recíproco, y pues hay que tener siempre esas cosas bonitas, ¿no? De desearle a quien ya no está contigo, o que ya no puede ser, esas relaciones de pareja o de amor, desearle, ¿no?, cosas bonitas. Por eso dice: acostúmbrate a extrañarme y ya no intentes olvidarme, porque sabes que es mentira, que

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0: Estamos llegando al final de Solo para Enamorados hoy, platicando con el maestro Bruno Danza. Ya escuchaste cuántas y cuántos éxitos ha tenido a lo largo de su carrera. Y bueno, ahora presentándonos esta nueva faceta y esta nueva canción. Vamos con Amanda Miguel, ¿Cómo sabe quién soy?
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0: 7:46, el amor se acomoda en tu noche.

me faltó? Las hermanas Hash. Ya son las 7:50. La noche promete suavidad. Así.

0: gustaría lograr, maestro, en esta nueva faceta? ¿Qué quieres provocar en el público?
1: Pues lo más importante, ya es lo que estamos ahorita ávidos del amor. El amor tiene que permear siempre, y estamos, yo creo que ahorita, no sé si por las redes, por estas tecnologías nuevas y todo, ya estamos muy metidos, nos tiene muy idiotizados luego el celular, y pues yo pienso que el amor es el que nos puede salvar. Decía hace muchos años Einstein que el arma más poderosa del ser humano que hay en el universo es el amor, y cuando descubramos eso, yo creo que pueden cambiar muchas cosas, y porque en este mundo luego a veces, no sé, está llegando a cosas muy fuertes, y a veces nosotros ya las damos por así como normales, ¿no? Y no debemos de aceptar esas cosas, ¿no? Debemos de tener esa sensibilidad y de entender, ¿no? De que pues el mundo es algo maravilloso que nos han heredado Dios, el universo, la naturaleza. Entonces, pues yo creo que hay que reafirmar esas cosas, y nosotros somos unos vínculos con la gente para poder transmitir esos sentimientos, ¿no? Del amor bonito, el amor romántico.
0: Qué bonito, qué filosofía, mira, en tan pocos minutos. Claro, somos tenemos que ser portadores del amor, del romanticismo, no dejar que se muera el romance con tanta letra tan basura, por decirlo así, ¿no? Maestro, te agradezco muchísimo el tiempo que nos regalaste, que nos platicaste ya de algunos de tus éxitos, vaya, de cómo vemos el amor, cómo vemos la vida, de esta canción nueva, de esta etapa nueva como cantante, y pues estamos escuchándote aquí en Radio Cristal, todo el apoyo para ti, esperamos pronto tenerte cerquita y poder escucharte en un escenario.
1: Sí, pues que invítenme ahí a los festivales de Radio Cristal, se ponen buenísimos, ya los he visto, he estado ahí con ustedes hace muchos años, nos invitó el señor Rubí, y pues el público de ahí, de Toluca, de todo el valle, de Toluca, de todo el Estado de México, es un público pues muy cariñoso, muy romántico, así que pues esperamos estar otra vez ahí como en los viejos tiempos y poder compartir nuestra música, nuestras canciones con todos ustedes, Jazz.
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0: Manejando, hágalo con mucha precaución. Estamos con usted donde quiera que esté. 828.

feliz domingo. Somos su mejor compañía con buena música. Continuamos con mucho más para usted. 8:35.

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0: si está manejando, hágalo con mucha precaución. 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
1: Revista del Consumidor Radio. ¿Te da miedo que tu plancha queme tu blusa favorita? En nuestro estudio de calidad pusimos a prueba distintas planchas de vapor y te demostraremos que no necesitas gastar una fortuna para tenerla mejor.
2: Además, ¿sabes cómo actuar en caso de que un siniestro afecte tu vivienda? En nuestra brújula de compra te explicamos de forma sencilla cómo elegir un seguro de casa-habitación que proteja tu patrimonio. Quédate y descubre cómo cuidar tu dinero.
1: Revista del Consumidor.
2: ¿Cuánto tiempo inviertes a la semana tratando de quitarle las arrugas a tu ropa favorita? El ritmo de vida actual exige que el cuidado de nuestras prendas sea rápido, seguro y eficiente.
1: Y aunque existen textiles que no necesitan alisarse, la plancha de vapor ha evolucionado para seguir siendo una pieza clave en nuestro hogar.
2: A diferencia de las tradicionales planchas secas, las de vapor requieren menos esfuerzo y reducen el riesgo de dañar tejidos como el algodón, lino, mezclilla o poliéster.
1: En su interior cuentan con un depósito de agua que al calentarse libera vapor a través de los orificios ubicados en la suela. La combinación de calor y humedad suaviza las fibras de tela, lo que permite que se estiren y recuperen su forma original.
2: Además, en la actualidad existen algunas que cuentan con tecnología anti-sarro, golpe de vapor para arrugas difíciles y funciones verticales para alisar sin una tabla de planchado.
1: Para que tu compra sea inteligente y elijas una aliada que mantenga tu ropa en óptimas condiciones, realizamos un estudio de calidad en el que se pusieron a prueba algunas planchas de vapor.
3: En este estudio de calidad de planchas analizamos 23 modelos de planchas de 11 marcas distintas.
2: Para garantizar tu seguridad y el cuidado de tu economía, el laboratorio verificó la resistencia del cable a las altas temperaturas, el consumo eléctrico y que ninguna plancha presentara escurrimientos o calentamiento en las zonas que tocas con las manos.
1: También pusimos a prueba su desempeño, qué tan rápido calientan, qué tan bien distribuyen el calor en la suela y, por supuesto, su capacidad real para desarrugar distintos tipos de tela.
2: La buena noticia es que todos los modelos analizados son seguros para usarse en casa. Además, 6 modelos obtuvieron la máxima calificación en su desempeño general. Hablamos de equipos de Black & Decker, Advio Home, Hamilton Beach, Koblenz, Taurus y Tefal.
1: Si planchas con el tiempo contado antes de salir al trabajo, considera esto. 3 modelos de la marca Rowenta y uno de Tefal fueron los que más tardaron en alcanzar su temperatura máxima.
2: Y hablando de temperatura, el control del calor es clave para no arruinar tus prendas. En nuestras pruebas, un modelo de Oster y uno de Rowenta no lograron distribuir la temperatura de manera uniforme en toda la suela.
1: También deberás tener cuidado al planchar telas delicadas con un modelo de Black & Decker, Chi, Mainstays, Oster y 2 modelos de Hamilton Beach, ya que presentaron variaciones térmicas importantes al cambiar sus ajustes de calor.
2: Además, toma en cuenta que un modelo de Hamilton Beach y las versiones Etna y Sakura Steam de Taurus requieren más pasadas para quitar las arrugas.
1: Y mucha atención al etiquetado, ya que 20 de 23 modelos analizados incumplen la norma oficial mexicana. Esto porque no presentan la información comercial completa en sus empaques, instructivos o garantías. Revisa muy bien lo que compras.
2: Un detalle que llamó mucho nuestra atención es cómo se relaciona el precio con la calidad. A veces creemos que invertir más garantiza el mejor equipo, pero comparar opciones nos puede dar grandes sorpresas.
1: Por ejemplo, en el mercado puedes encontrar un modelo de Rowenta y uno de Chi que rebasan los $2,000, obteniendo en el laboratorio calificaciones de bueno y muy bueno.
2: Mientras que, por el lado de las opciones más económicas, un modelo de Taurus y otro de Black & Decker, que rondan los $300, alcanzaron la excelencia en su desempeño.
1: Al final, la mejor plancha no es necesariamente la más costosa o la de diseño más llamativo, sino aquella que se adapta a tu ritmo de vida, cuida tus prendas favoritas y se ajusta a tu presupuesto.
3: La información completa de este estudio de calidad la puedes revisar en la Revista del Consumidor en su versión digital y su versión impresa.
4: vista del consumidor.
2: Tu casa es el hogar donde compartes momentos con quienes más quieres y donde construyes recuerdos inolvidables.
1: Sin embargo, un incendio, una inundación, un robo o un fenómeno natural pueden ocurrir de manera inesperada y generar pérdidas económicas importantes.
2: Pero contar con un seguro de casa-habitación te ayuda a proteger tu vivienda y los bienes que hay en ella, desde muebles y electrodomésticos hasta obras de arte y, en algunos casos, tus mascotas. Ten en cuenta que la cobertura depende de lo establecido en tu póliza sobre los daños parciales o totales ocasionados por los diversos riesgos existentes.
1: Por eso es importante revisar qué tipo de seguro estás contratando. Las coberturas más comunes te respaldan ante lo impredecible: incendios, explosiones, tormentas, terremotos, erupciones, huracanes, inundaciones e incluso ante huelgas o actos de vandalismo.
2: Y como los accidentes ocurren, también hay seguros que cubren otro tipo de responsabilidades. Por ejemplo, en el caso de que tú o alguien de tu familia causen un daño a un tercero, ya sea dentro o fuera de casa.
1: Si un siniestro te obliga a salir de tu vivienda, no te preocupes. Hay pólizas que cubren gastos extraordinarios. Incluyen estancias en hoteles o alojamientos temporales, costos de mudanza y remoción de escombros. Además, ante un robo también puedes proteger tus pertenencias como dinero, joyas, obras de arte, muebles y electrodomésticos.
2: Y para tu mayor tranquilidad, puedes sumar coberturas adicionales para tus equipos electrónicos, apoyo legal e incluso servicios de emergencia como plomería, cerrajería, electricidad, auxilio vial y guardería para tus mascotas.
1: Ahora, ¿cuánto cuesta proteger tu patrimonio? Los costos varían según la aseguradora y el nivel de protección que elijas.
2: En la revista del consumidor de septiembre, comparamos seguros para casa-habitación de distintos bancos y aseguradoras a través de sus cotizadores en línea. Para este ejercicio, consideramos una vivienda propia de 250 metros cuadrados. Consúltala.
1: Recuerda que las tarifas cambian según el valor y las necesidades de tu vivienda. Lo ideal es consultarlo directamente con un agente de seguros o ejecutivo bancario para obtener tu cotización exacta.
2: No olvides que si necesitas ayuda, tienes a quien acudir.
1: Para localizar a un agente de seguros capacitado, acércate a la Asociación Mexicana de Agentes de Seguros y Fianzas, AC, en amasfac.org o al 55 55 14 20 90.
2: Y si quieres verificar que un agente o institución estén autorizados, la Comisión Nacional de Seguros y Fianzas te asesora en https://www.gob.mx/CNSF o llamando al 55 57 24 74 00.
1: Para resolver cualquier duda, inconformidad o reclamación, la Condusef te respalda en conducef.gob.mx o en el 55 53 40 09 99. Infórmate, compara y protege lo que más quieres.
2: Por último, toma en cuenta estos consejos clave antes y después de contratar.
1: Compara opciones y elige una póliza que se adapte a las necesidades reales de tu hogar, garantizando protección a un buen costo.
2: Al contratar, proporciona los datos exactos sobre el valor y las características de tu vivienda, ya que la información incorrecta puede afectar el pago de una indemnización.
1: Una vez que tengas tu póliza, revísala a detalle. Verifica los datos, las condiciones generales y la cobertura de responsabilidad civil.
2: Guarda copias digitales de la póliza, comprobantes de pago y escrituras.
1: Mantén siempre tus pagos al corriente para no perder la vigencia de tu protección, y ante cualquier siniestro, ten a la mano tu número de póliza para comunicarte de inmediato con la aseguradora.
2: Si quieres saber más detalles, consulta nuestra sección Brújula de Compra en la revista del consumidor, ya sea en su versión física o digital.
1: Porque proteger tu hogar y vivir con tranquilidad también requiere informarse.
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0: Bienvenidas y bienvenidos a un domingo más de La Hora Nacional. Yo soy Leos y como siempre está conmigo mi querido Cha.
1: Mi querida Leos, qué gusto estar con todos y todas ustedes.
0: Hoy tendremos un tutorial para que paso a paso puedan sacar su acta de nacimiento por internet.
1: Les diremos cómo pueden consultar sus semanas cotizadas en el IMSS.
0: Vamos a recordar cuándo se formó el primer Congreso Nacional de Obreras y Campesinas en 1931.
1: Y hablaremos del Día de la Nación Pluricultural.
0: Todo esto acompañado por la danza de los estudiantes de la Escuela Nacional Preparatoria número 6.
1: Recuerden que nos pueden escribir en La Hora Nacional Oficial. Estamos en YouTube, Facebook, Instagram, X y también en el número 55-3483-4239, 55-3483-4239 y en el correo lahoranacional@segov.gov.mx.
0: Ahora los trámites son más sencillos porque se pueden hacer de manera digital. Por ejemplo, si necesitas una copia certificada de tu acta de nacimiento, ya no necesariamente tienes que ir a una oficina del registro civil.
1: Entras a www.gov.mx/actas, seleccionas el acta de nacimiento, proporcionas los datos solicitados y haces el pago correspondiente y se descarga el documento muy fácilmente.
0: Vamos a ver y escuchar un tutorial para poder hacer este trámite paso a paso.
2: ¿Sabías que hoy puedes obtener tu acta certificada en minutos? Inclusive puedes obtenerla desde tu celular. ¿Cómo se realiza este trámite? Lo primero, los requisitos indispensables. Tu cuenta llave MX. Si aún no tienes tu cuenta, créala gratis en llave.gob.mx con tu CUR, un correo electrónico y tu número celular. Una tarjeta de crédito o débito para el pago en línea. Ahora vayamos al paso a paso. Ingresa al portal oficial miregistrocivil.gob.mx. Elige acta de nacimiento en línea y haz clic en iniciar trámite. Inicia sesión con tu llave MX. Busca tu registro con tu CURP o con tus datos personales. Revisa la vista previa, verifica nombre, fecha, lugar de nacimiento y datos de tus familiares antes de pagar. Realiza el pago con tarjeta o con línea de captura. Y listo, ya puedes descargar tu acta en formato PDF directo en tu celular o computadora. Ahora bien, ¿y qué pasa si en esta vista previa encuentras un error? Una letra de más en tu apellido, una fecha equivocada, no pagues todavía. Primero, solicita la modificación. En el mismo portal, entra al apartado Captura, Corrección y Aclaración de Actas. Ahí encontrarás dos opciones. La opción 1, corrección de registro de acta. Úsala cuando el acta en papel está bien, pero el sistema muestra un dato diferente porque se capturó mal al digitalizarla. Opción 2, aclaración administrativa de acta. Úsala cuando el error viene en el acta misma y necesitas comprobar el dato correcto con otros documentos. Para cualquiera de las siguientes dos necesitas tu cuenta llave MX, tu identificación oficial vigente, INE, pasaporte, cédula profesional, cartilla militar o licencia de conducir. Los documentos que comprueben el dato correcto, todo en formato PDF o en fotografía. Puedes tomar la imagen con tu celular, siempre que sea clara y legible. Haces clic en iniciar trámite, capturas la información, subes tus archivos y envías la solicitud. Ojo, guarda tu número de folio. Con él consultarás el avance de tu trámite. Y la respuesta llega aproximadamente en 5 días. Así de fácil obtienes tu acta de nacimiento. Hasta la próxima.
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1: En la historia de México, las mujeres han sido protagonistas de las luchas por los derechos laborales. A principios del siglo XX, obreras y campesinas empezaron a unirse para hacer visibles sus demandas y participar de manera activa en la transformación del país.
0: En 1931 se formó el primer Congreso Nacional de Obreras y Campesinas, un espacio que reunió a mujeres de distintos sectores para discutir sobre sus condiciones de vida y trabajo y sobre los derechos que buscaban obtener.
5: El primer Congreso Nacional de Obreras y Campesinas, celebrado en la Ciudad de México del 1 al 5 de octubre de 1931, fue impulsado por el PNR, Partido Nacional Revolucionario. Ahí se debatieron diversas problemáticas que afectaban a obreras y campesinas: las condiciones laborales, el acceso a la educación, la organización política de las mujeres, la protección de la infancia y la atención a la salud. Durante el Congreso se expresaron dos posiciones políticas que mantuvieron un debate constante. Por un lado, mujeres pertenecientes a organizaciones vinculadas al PNR, como Florinda Lazos León, Edelmira Rojas y Elvia Carrillo Puerto, quienes planteaban la necesidad de crear una organización exclusivamente femenina, enfocada a la resolución de los problemas de las mujeres. Por otro lado, mujeres que militaban en el Partido Comunista Mexicano, entre ellas María del Refugio Cuca García, Consuelo Uranga y Concha Michel, quienes consideraban que separar la lucha de las mujeres de la lucha general de la clase trabajadora podía romper la unidad obrera. Por ello, proponían poner un mayor énfasis en las condiciones económicas y laborales de las mujeres y mantener su organización dentro de los sindicatos y espacios mixtos. Aunque el debate entre ambos grupos no desapareció, el Congreso concilió en la creación de una Confederación Femenina Mexicana para representar y defender los intereses de las mujeres trabajadoras sin romper con otras organizaciones mixtas. Al término de las jornadas, se acordó promover la protección

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3: De jóvenes en la danza regional mexicana. Su historia comenzó desde muy joven como bailarina y después como docente, y desde 1980 ha acompañado a estudiantes de la Escuela Nacional Preparatoria, particularmente del plantel 6 Antonio Caso. Estamos con la maestra Graciela Heréndira López Garduño, mejor conocida como la maestra Chelita. Bienvenida a la Hora Nacional, qué gusto tenerla por acá.
4: A sus órdenes, el gusto es para mí, para nosotros, tenerlos aquí en esta su casa, la Preparatoria 6.
3: Al contrario, maestra, fíjese que yo conozco esta prepa porque también soy sureño y también tomé clases de baile regional.
4: No me diga.
3: Sí, y al principio decía, ay no, a mí me gusta el rock, me gustan otras cosas. Pero cuando me puse el traje, cuando me puse el sombrero, cuando me puse toda la parafernalia, cambió inmediatamente mi visión de las cosas. Siento que en la danza regional uno aprende mucho de costumbres, de nuestro país, de las diferentes regiones. ¿Usted cómo lo ve a través de sus ojos y los de sus alumnos?
4: Como usted lo menciona, llegan a lo mejor los alumnos muy renuentes a aceptar estar en esta clase o pensando quizá que no se van a divertir, pero pasa todo lo contrario. Con el transcurso de las clases, poco a poco se van no solamente tomándole el gusto, sino llegan a realmente apasionarse por estar practicando la danza. Ya no les basta solamente la hora de clase, sino se toman sus tiempos en los pasillos donde pueden para practicar. Y hasta que algunos llegan a querer estudiar la danza ya de manera profesional. Y también es muy importante, yo creo, esta que menciona de lo que es ellos sentir realmente la esencia del mexicano, del valor de las tradiciones y todo lo que conlleva.
3: Claro, porque además México es un país muy diverso en muchos aspectos, y siento que la música y por lo tanto la danza es muy distinta a lo que conocemos del norte de nuestro país, a lo que pasa en el sur, y es lo que platicábamos ahorita, que hay que de alguna manera, además de aprender la parte técnica, los pasos, está la otra parte que hace que estos bailables y que esta música nazcan.
4: Que los identifica como mexicanos, que sientan realmente ese amor por nuestras tradiciones, que no solamente es la danza, sino que involucra tantas cosas y que son tan diversas, ¿verdad? Como es el norte tan diverso al sur y tan rico al revés en contrastes. No es lo mismo un conjunto norteño que uno de huasteco, que uno...
3: Ni el baile, ¿no? Uno es más pegadito, el otro tiene más...
4: No, pues... en Veracruz eso permite que por un lado es el son jarocho y por el otro es el contacto, el danzón tan, tan rico y tan expresivo también de alguna manera, pero sí hay una gran diversidad. En el sur que tenemos, también en el sureste, las jaranas, la trova yucateca, y con ello sus comidas, sus trajes, sus tradiciones de cada uno, también que convergen, como ahora que se nos avecina el Día de Muertos, que todos decimos como México, ya como representando esa gran tradición de Día de Muertos, y sin embargo, tan especial en cada rincón de nuestra República. Como viene en el... Ahora se ha hecho también muy famoso el Xantolo.
3: ¿Qué es el Xantolo, maestra?
4: Pues igual es la celebración de Día de Muertos, pero en la Huasteca.
3: Ah, ¿qué particularidades tiene este Xantolo?
4: Es como más místico. Ahí es mucha danza realmente muy tradicional, pero muy comunitaria también. Y luego lo que son sus comidas, muy importante, ¿no? De que usan en la Huasteca.
3: Importantísimo.
4: Claro, claro, uno no puede decir México sin sus comidas.
3: Claro.
4: También tan diversas de acuerdo a los estados.
3: Maestra, ¿usted se especializa en algún tipo de baile de nuestro país o va enseñando a sus alumnos un poquito de cada uno y ya eventualmente ellos, como nos platicaba hace rato, se van a especializar en alguno?
4: Yo creo que sí es un poquito de cada uno. A mí me gusta, por ejemplo, sí mucho el zapateado, el huapango, los sones de Jalisco, las polcas del norte, lo que decimos de la diversidad, pero yo trato de que sí sea un poquito de cada uno, y empezando con lo que es más accesible para ellos, por la música, por lo fácil del baile, que son las polcas.
3: ¿Y cómo podemos hacer para que más jóvenes, más alumnos, más maestros se acerquen a estos bailes, a estas danzas, y no se pierdan estas tradiciones?
4: Pues aquí la Escuela Nacional Preparatoria tiene dentro de su doctrina, que es tan importante, la formación integral. Gracias a este espacio que nos da la Escuela Nacional Preparatoria con sus actividades estéticas, es como se van formando estas generaciones. Ellos aquí tienen la posibilidad de elegir entre el teatro

0: La música, las artes plásticas y la danza. Y dentro de la danza tenemos la danza contemporánea, danza española y la danza regional mexicana. Aquí no es un taller, es realmente se le da la categoría y la importancia de materias. Una materia que deben de cursar obligatoriamente y que pueden llegar a reprobar o a no salir de la preparatoria o llegar a un extraordinario si no la cursan. Pero...
1: ¿Ya oyeron, Abusados.
0: Pero dentro de eso ahí es donde está la importancia de que ellos eligen libremente a qué materia van a inscribirse. Ellos decidieron inscribirse a danza regional y a través de la práctica es como se van enamorando, no solamente enamorando, sino apasionando de la actividad. Pero gracias en mucho a que la Escuela Nacional Preparatoria nos permite esta ventaja de darles estas materias.
1: Claro, y que ellos llegaron aquí de manera voluntaria, eso es importantísimo. No están obligados a aprenderla, ¿no? Es algo que les nació. Algo pasó en su vida que dijeron, yo me voy a meter a la clase con la maestra Chelita.
0: Bueno, quizá no por nombre, pero sí por la actividad. Y sí, con el tiempo le toman gran cariño a la materia, a lo que significa como mexicanos, que realmente los identifica y el valor que le da, ¿no? Que de alguna manera preserva nuestra cultura.
1: Maestra, le agradecemos muchísimo esta plática para todas las personas que nos acompañan este domingo en la Hora Nacional. Chicos, muchas gracias. Se ven increíbles y ya los queremos ver bailar, maestra.
0: Ah, encantada de que los vean y ellos felices de tenerlos aquí y de que puedan mostrar su aprendizaje.
1: Perfecto. Muchísimas gracias, maestra Chelita.
2: Gracias. Y para continuar este recorrido por la música y la danza, escucharemos el Chaverán con el Ballet de Danza Regional Mexicana del Plantel 6, Antonio Caso.

0: Ya llegó la Chilanguía y si estás buscando qué hacer en la Ciudad de México durante la semana del 12 de octubre, pues fíjense, hay teatro, danza, música, libros y hasta alebrijes monumentales.
1: ¡Wow!
0: Todo para que puedan armar su plan.
2: Bueno, si lo tuyo es la literatura, del 9 al 18 de octubre está la Feria Internacional del Libro del Zócalo, con presentaciones de libros, pláticas, actividades y mucha música. Durante esta semana habrá programación en distintos foros de la feria, así que puedes darte una vuelta por el Centro Histórico y de paso, encontrarte una nueva lectura.
0: El viernes 16 de octubre, el Centro Cultural del Bosque recibe a la coreógrafa francesa Leila K. con Maldón. Esta es una pieza de danza contemporánea interpretada por 5 bailarinas que exploran distintas identidades, memorias y formas de habitar el cuerpo.
2: Y el sábado 17 de octubre toca sacar el celular para tomar muchas fotos porque llega el desfile de alebrijes monumentales. El recorrido empieza a las 12 del día en el Zócalo.
0: Y para platicarnos de esta tradición, hoy nos acompaña Emilio Ortiz, que es el responsable del área de comunicación social del Museo de Arte Popular. Muy bienvenido a la Hora Nacional, gracias por acompañarnos,
3: Emilio. No, al
0: Emilio.
3: Contrario, Leos. Cha.
0: Oiga, platícanos un poquito de cómo pasaron los alebrijes a ser solamente estas criaturas fantásticas que de repente se veían, a convertirse en uno de los símbolos más reconocibles del arte mexicano.
3: He de platicarles que esta historia comienza en 2007. Se le llamaba La Noche de los Alebrijes porque inicialmente estaba planeado para hacerse de noche, pero en esta primera edición nos dimos cuenta que ya en la noche el público no podía disfrutar. Entonces, al año siguiente ya se hace de día, a partir de las 12 del día, surge este desfile que parte del Zócalo y así ha sido durante 17 años continuos del desfile y concurso, porque además es un concurso de alebrijes monumentales. Y a partir de ese momento se convierte en una tradición, en un mega espectáculo que ha sido admirado. Si sumamos todas las ediciones, son, yo me atrevo a decir, por cuentas que llevamos edición tras edición, unos 20 millones de personas que lo han visto. Hoy en día vienen de otras partes de la República, incluso de diversas partes del mundo, y este año tenemos alrededor de 200 alebrijes que van a desfilar.
0: Emilio, ¿cuáles son los premios del concurso?
3: Mira, los premios del concurso es 70, 50 y 40 mil pesos para los tres primeros lugares. Y son 11 menciones honoríficas de 10 mil pesos cada una. Está abierta la invitación para todos. Es una fiesta popular, al igual que los monumentales.
2: Igual que el museo.
3: Y el museo mismo, ¿no? Que uno de los objetivos es precisamente preservar las tradiciones, la cultura. Y bueno, pues invitamos a todo el público de la Hora Nacional para que nos acompañen el sábado 17 a partir de las 12 del día. Parten los alebrijes monumentales hacia la columna de Independencia. Los esperamos.
2: Ahí estaremos.
0: Ahí vamos a estar, ¿cómo no? Y cerramos esta Chilanguía con una historia que seguramente muchos conocen, pero que aquí vamos a ver desde otra perspectiva. En la Capilla Gótica del Instituto Cultural Helénico, la Infinita Compañía presenta Frankenstein, una adaptación de la novela de Mary Shelley bajo la dirección y coreografía de Rodrigo González.
2: Y está aquí con nosotros en la Hora Nacional la actriz y bailarina Pamela Grimaldo para hablar de esta puesta en escena. Pamela, bienvenida a la Hora Nacional.
4: Muchas gracias.
2: Oye, yo quería preguntarte, pues estamos hablando de qué es teatro y danza. No me imagino al monstruo ahí, ¿Qué pasa? ¿No?
4: Se
2: me
4: hace
2: una cosa increíble. Sí, claro.
4: Lo que hace la danza contemporánea es abrazar la propuesta desde la no palabra. Entonces, vemos toda la emoción dentro del cuerpo y eso es lo que sostiene básicamente la obra. Además de que el público está muy, muy cerca de nosotros, entonces puede ver absolutamente todo, ¿no? En cuestión de coreografía, que es coreografía y dirección de Rodrigo González, obviamente hay movimientos, obviamente hay saltos, piernas, ¿no? Todo lo que también abarca la danza como disciplina, pero también hay muchas escenas en las que solamente la emocionalidad sostiene lo que está sucediendo, ¿no? Y ese también es un gran reto, cómo transmitir esta historia sin usar ninguna palabra.
0: ¿Por qué eligieron Frankenstein? Que es justo como dice el Cha, no es lo que necesariamente te imaginas como para
2: más a Drácula.
0: Danza.
4: Bueno, yo creo que la obra está mucho más apegada a la novela que a todas las interpretaciones cinematográficas que ha habido de Frankenstein. Y la novela en realidad es muy interesante, ¿no? Hay tantos análisis, hay tantas perspectivas, pero la ambientación ambientación de esta obscuridad o este recogimiento humano, creo que es una de las cosas que la danza contemporánea además combina muy bien en escena. Somos como un poco magos en ese sentido de introspección hacia el ser humano. Y entonces esta novela, pues es lo que hace, ¿no? Nos muestra una criatura en su indefensión al inicio, pero que además tiene una inocencia, ¿no? Hay una cosa pueril y que de pronto al encontrarse con la humanidad empieza a descubrir que no todo es luz. Y eso creo que también es una cuestión que ahora es importante poner en escena.
3: Totalmente.
0: ¿En dónde, hasta cuándo y en qué horarios podemos ver esta puesta en escena entonces?
4: ¿En dónde? En la Capilla Gótica del Centro Cultural Helénico.
3: En el sur de la ciudad.
4: En el sur de la ciudad. De jueves a domingo, jueves y viernes a las 8, sábado a las 7 y el domingo a las 6 de la tarde.
2: Muy bien, perfecto. Pues muchísimas gracias, Pamela.
4: Gracias.
2: Nos vemos en el teatro. Y así llegamos al final de nuestra Chilanguía. Ya tienes algunas opciones para salir, conocer nuevos escenarios y aprovechar la enorme oferta cultural que tiene la increíble Ciudad de México.
1: Yunani Ñudavi, ya Chimbulito, Kuna Kuntiana Yotena, la hora nacional. Somos Ñudavi, les vamos a presentar la canción del Chimbulito y estamos en la hora nacional.

0: Bonfil Batalla, antropólogo mexicano que dedicó gran parte de su trabajo a reconocer la riqueza de los pueblos originarios de México, decía lo siguiente: nuestra diversidad cultural no pertenece solamente al pasado, es parte de lo que somos hoy.
1: México es muchas voces, muchas lenguas, muchas historias y muchas formas de ver el mundo. Es una nación pluricultural que se construye todos los días.
0: Antes de irnos a una pausa, queremos aprovechar para mandar saludos a las personas que nos escuchan cada domingo. Un abrazo para Alicia BFG en Torreón, Coahuila, a José Luis Hernández Álvarez y a Gerardo Domínguez.
1: También a Mariana López de Morelia, a Carlos Hernández de Acapulco, a Sofía Ramírez de la Ciudad de México y a Roberto Martínez.
0: También a Edgar Benet Bucio, Yadira Elías de Nezahualcóyotl, Vanessa Guerra de Sinaloa y a todas las personas que cada semana nos hacen favor de acompañarnos aquí en La Hora Nacional. Muchas gracias por estar con nosotros.
1: Recuerden que nos encuentran como La Hora Nacional Oficial en YouTube, Facebook, Instagram, TikTok, X y en el número 55 34 83 42 39. También nos pueden mandar un correo electrónico a lahoranacional@segob.gob.mx.
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0: estamos de regreso en la Hora Nacional. Muchas gracias por seguir con nosotros.
1: En esta segunda parte hablaremos de trabajo. Conoceremos avances en materia laboral y lo que viene para la jornada de trabajo.
0: También vamos a platicar sobre la nueva regulación para el uso de celulares en las escuelas.
1: Les diremos qué es y dónde se atiende la artritis.
0: Y les presentamos una obra que convierte las calles de la ciudad en parte de una historia de ausencia.
1: Todo esto y más en esta segunda media hora. Recuerden que nos pueden escribir en la Hora Nacional Oficial. Estamos en YouTube, Facebook, Instagram, TikTok, X, Spotify y en el número 55 34 83 42 39.
0: A 2 años del inicio de este gobierno se han presentado varios avances en materia laboral y hay un concepto que resume esta etapa, la llamada primavera laboral.
1: Se trata de acciones enfocadas en mejorar los ingresos de las familias trabajadoras y ampliar su protección social.
0: Uno de los cambios que ya se refleja en la vida cotidiana es la recuperación del salario mínimo. Para 2026 se ubica en 315.04 pesos diarios y de acuerdo con la Secretaría del Trabajo, esto representa una recuperación real del poder adquisitivo de 154% desde 2018.
1: También hay un dato interesante sobre el tiempo que dedicamos al trabajo. Ha disminuido el porcentaje de personas que laboran más de 48 horas a la semana.
0: Además, ya está en marcha la reducción gradual de la jornada laboral, que busca llegar a las 40 horas semanales en 2030 sin disminuir salarios ni prestaciones.
1: Hay sectores que también están entrando en esta nueva etapa de protección laboral. Por ejemplo, con la regulación del trabajo en plataformas digitales, quienes laboran mediante aplicaciones pueden tener acceso a protección social, incluso el seguro contra riesgos de trabajo.
0: A esto se suman acciones para trabajadores del campo y para ampliar sus condiciones de seguridad social.
1: Otro punto importante son las oportunidades para las y los jóvenes. Jóvenes Construyendo el Futuro ha beneficiado a más de 3.6 millones de personas desde su creación y 7 de cada 10 jóvenes que han pasado por el programa actualmente están estudiando o que están trabajando.
0: Hablar de avances laborales implica derechos concretos, mejores ingresos, seguridad social y condiciones dignas para trabajar.
1: Si quieren conocer sus derechos laborales y resolver dudas sobre su jornada o salario, pueden consultar www.gob.mx/Profedet. La artritis reumatoide es una enfermedad autoinmune que puede provocar dolor, inflamación y rigidez en las articulaciones, pero sus primeras señales pueden confundirse con molestias pasajeras. Reconocerlas a tiempo puede hacer una diferencia muy importante.
0: Sí, porque el diagnóstico temprano permite empezar el tratamiento antes de que haya un daño articular que ya sea irreversible. Para saber cuándo buscar ayuda y qué opciones de tratamiento hay, hoy está con nosotros la doctora Ela Barbosa, que es responsable del servicio de reumatología del Hospital Juárez de México. Doctora, bienvenida a la Hora Nacional, qué gusto tenerla aquí.
2: Muchísimas gracias por la invitación.
0: Oiga, platíquenos un poquito, ¿cuáles son estas primeras señales de alerta de la artritis reumatoide?
2: Dolor, molestia, puede ser algo leve y generalmente esta molestia, este dolor, se presenta en articulaciones como las muñecas y de las manos, de los dedos, la base de los dedos, la parte media de los dedos, también los pies. Puede ser también los codos, las rodillas y hasta los hombros también. Más rigidez. Esta rigidez que se describe como rigidez articular matutina es esta sensación de que te sientes tieso, como acartonado, como robot. Y generalmente es en las mañanas o después de que estuviste un rato en una misma postura, cuando empiezas a moverte, puedes sentir esa rigidez.
1: Claro. ¿Y cómo podemos distinguir estas primeras señales de artritis a un dolor pasajero?
2: Generalmente la artritis reumatoide se acompaña de inflamación, de aumento de volumen. Claro, también hay diferentes causas. Dividimos el dolor articular en dos tipos. Generalmente lo sientes cuando estás en reposo, ¿no? También igual que la rigidez. Y después, cuando empiezas a moverte, va mejorando un poco. Y el dolor de tipo como ortopédico, mecánico, se siente al revés. Sobre todo cuando mejora en reposo y con el movimiento puedes sentirlo más. Y además, en la artritis reumatoide, este dolor es simétrico, es decir, lo presentas del lado derecho, del lado izquierdo.
0: Si claro, tenemos estos dolores que igual y son simétricos y son distintos por lo que acaba de describir, sí, vamos con un reumatólogo. ¿Y qué estudios nos hace para confirmar el diagnóstico?
2: Primero, antes de hacer estudios, hacemos un interrogatorio. Porque la artritis reumatoide no nada más puede afectar las articulaciones. Aunque su nombre sea artritis, artros, que quiere decir articulación, itis, inflamación, y es reumatoide, que sería como el apellido, el nombre completo, También puede presentar manifestaciones en otros órganos y sistemas. Puede presentarse también en el ojo, puede presentarse en los pulmones, puede presentarse en la piel, entre otros. Después del interrogatorio, para poder identificar qué es lo que estás presentando en las diferentes partes del cuerpo, bueno, esto le llamamos poliartritis, que son de 5 o más articulaciones involucradas. Y ya que vamos ubicando en esa línea, tenemos que hacer diferentes tipos de estudios, por ejemplo, estudios de inflamación, como velocidad de sedimentación globular, proteína C reactiva y algunos marcadores específicos que nos ayudan a orientar, que es el factor reumatoide y unos anticuerpos que se llaman anticuerpos antipéptidos cíclicos y trulinados, entre otros.
0: Si uno da positivo a estos estudios es que tiene probablemente un proceso de artritis. ¿Y de ahí qué pasa?
2: Que si lo identificamos a tiempo, podemos cambiar totalmente la evolución de la enfermedad. Si tú eres diagnosticado tempranamente, vamos a parar esta evolución de la enfermedad para que tengas una buena calidad de vida.
1: Doctora, qué interesante todo lo que nos cuenta. Rapidísimo le quiero preguntar si tiene que ver con la edad, después de que nos responda esto, si nos puede dar algún lugar donde podemos contactarla o saber más acerca de la artritis reumatoide.
2: El pico de edad es, dependiendo de la literatura, entre 30 y 60 años, mucho más en mujeres que hombres. Y yo estoy en el Hospital Juárez de México, en el servicio de reumatología, y también información confiable se puede obtener en el Colegio Mexicano de Reumatología.
0: Le agradecemos mucho, doctora, su visita y compartirnos esta información que nos tiene que tener a todos más vigilantes en relación con nuestro propio cuerpo, ¿no?
1: Así es.
2: Muchísimas
1: gracias. Doctora Elda Barbosa, muchísimas gracias por acompañarnos aquí en La Hora Nacional. Y ya lo saben, muchísimas gracias a todos y todas por estar con nosotros. No se vayan. A partir del 3 de noviembre entrará en vigor una nueva regulación para el uso de celulares y dispositivos digitales personales en escuelas de educación básica. La medida contempla que niñas, niños y adolescentes no utilicen estos dispositivos durante la jornada escolar.
0: Para conocer qué significa esta medida para la vida cotidiana de las escuelas, cómo se va a aplicar y qué tienen que saber las familias, nos da mucho gusto darle la bienvenida una vez más a la maestra Noemí Juárez Pérez, subsecretaria de Educación Básica de la SEP. Te agradecemos mucho que estés con nosotros para platicar de esto que va a pasar el 3 de noviembre y que queremos entender, para empezar, ¿qué cambia exactamente a partir de esta fecha y qué dispositivos son los que están contemplados en esta regulación?
3: Muchísimas gracias a ustedes primero por la invitación.
1: Al contrario,
3: siempre es un gusto estar aquí, saludar a toda su audiencia. Pues bien, se emitieron estos lineamientos ya publicados en el Diario Oficial de la Federación, donde se regula el uso de dispositivos digitales en todo el sistema educativo nacional. Va a tener sus modificaciones de acuerdo con el nivel educativo, básica, medio, superior y superior. Superior, ya hablamos de personas de más de 18 años, entonces tiene una apertura y más es una conciencia sobre el uso, una concientización, el uso ético en cuanto a estos información, uso que se le da a estos dispositivos. En el caso de educación media superior, quedó con restricciones conforme a la comunidad educativa, es decir, cada escuela va a poder emitir cuáles son estos reglamentos de uso interno, también en función de la propia comunidad. Y en el caso de educación básica, hay una restricción en la jornada escolar. También es muy importante mencionar algunas excepciones. Por ejemplo, tenemos casos donde es necesario para temas de inclusión. En el caso de algunas estudiantes es importante por el tema de audio o una cuestión que les permite también estar trabajando en aula. Entonces, en esos casos, estos usos de dispositivos digitales son autorizados porque son necesarios para el tema educativo, y también en algunas prácticas donde tengan una finalidad pedagógica. Como sabemos, nuestras maestras, nuestros maestros hacen planificaciones de sus clases, planifican sus proyectos, algunas de las actividades que se van a desarrollar durante el ciclo escolar, y si en algún momento dice, bueno, necesito para tal vez la difusión de algún video, la grabación de algún material, si tiene una finalidad pedagógica o algo que se está trabajando, se puede, siempre y cuando esté dentro de una finalidad pedagógica, pero si no, se restringe también este uso durante la jornada escolar. Pero lo importante es que no se esté usando como un medio de distracción durante la jornada escolar, y sobre todo porque ya no hay una interacción. Como ustedes saben, hicimos una consulta a las maestras, a los maestros de educación básica, 565 mil participaciones, y justo en los momentos donde ellos reportaban que había este uso de dispositivos mayoritariamente a la hora de la entrada, entre clases y durante el receso escolar, que nos está hablando la interacción entre nuestros jóvenes, entre los estudiantes, entre adolescentes, pues cada vez también está siendo menos.
1: ¿Y qué pasa, como decías ahorita, en el receso, le regresan el celular o se queda hasta la salida? ¿Qué pasa en una emergencia, por ejemplo?
3: Es muy importante, por ejemplo, en el tema del receso, que fomentemos otras prácticas. De hecho, hace unos días también llevamos a cabo la Jornada Nacional de Juegos Tradicionales, porque el receso es eso, o sea, es volver a la convivencia, volver a la interacción, volver a convivir, volver a utilizar el patio escolar. Así es que también tenemos que ofrecerles a nuestros estudiantes esas otras cosas, ¿no? El retornar a la convivencia personal.
1: A mí me faltaba tiempo, esos 20 minutos de recreo, quiero hacer todo.
3: Y bueno, algo también muy importante en cuanto a las emergencias, las familias tienen los números de las escuelas, muchas veces también se puede hacer la llamada a la escuela, o uno de los adultos también de la escuela puede hacer la comunicación con las familias. Y también fue muy importante decir, bueno, no es que se limite el acceso a la escuela como tal, pero sí durante la jornada, para evitar todas estas distracciones.
0: ¿Qué papel juegan las madres y padres de familia para ayudar a que esta regulación funcione como tiene que funcionar? ¿Y cómo pueden también trabajar un poquito más para regular el uso de pantallas fuera de las horas de clase, ¿no? Porque al final no es como que, ay, bueno, ya, ahí se acabó el problema.
3: Es muy importante, porque lo que queremos es generar conciencia de las implicaciones que se dan en el desarrollo cognitivo, social de sus hijos. O sea, yo creo que cuando concienticemos y ponemos sobre la mesa la reflexión de qué le está pasando al niño, a la niña, al adolescente con este uso excesivo de dispositivos, podemos hablar de problemas de lenguaje, de desarrollo cognitivo también, problemas en la creatividad, en la resolución de problemas, de atención. También, además, recordemos que las plataformas muchas veces tienen este algoritmo de generar adicción, y creo que eso también es muy importante, el scrolling infinito. ¿Qué quiere decir? Pues que cada vez estás obteniendo eso que tú consumes, y que te centras solamente en eso que estás consumiendo. ¿Y qué va a implicar? Una adicción, ¿no? Entonces es muy importante concientizar a padres, a madres de familia, que esta luz también genera problemas de higiene de sueño, problemas de concentración, de retención de información, y cada vez se vuelve todo más inmediato. Por lo tanto, la propia interacción de nuestros niños, de nuestros jóvenes, se vuelve en esa ansiedad.
0: Ay, pues qué importante que se hayan tomado estas decisiones, y ojalá que sea una cosa que ayude a que las infancias y las juventudes tengan un proceso mucho más orgánico y amigable en la escuela, sobre todo en edades en las que todo ya resulta bastante complicado per se.
3: Completamente. Volvamos al juego, a la interacción y a la convivencia.
0: Total.
1: Claro, por supuesto.
0: Mil gracias por acompañarnos aquí en La Hora Nacional. Si alguien tiene alguna duda sobre lo que implica este cambio, ¿a dónde pueden acudir? ¿Qué página pueden checar? ¿Dónde hay más información?
3: En toda la página de la Secretaría de Educación Pública, y también ahí se están brindando las asambleas informativas, y también en la página ABC de las Emociones hay orientaciones para madres, padres y personas cuidadoras. Viene una sección sobre cultura digital, mundo virtual, donde seguramente también tendrán más orientaciones.
1: Muchísimas gracias, Noemí Juárez Pérez, estuvo aquí con nosotros una vez más en La Hora Nacional. No se vayan, porque tenemos mucho más. Gracias, Noemí.
3: Un gusto.
1: La música guarda la memoria, las lenguas y las formas de entender el mundo de una comunidad. Desde la Mixteca, el conjunto típico Ñu Dabi lleva 3 décadas trabajando para preservar y difundir la música tradicional.
0: La agrupación fue fundada por el profesor Jaime Peralta, director emérito, quien llevó este trabajo primero a las escuelas y después a escenarios nacionales e internacionales. Hoy está con nosotros la agrupación, a la que le damos la más cordial bienvenida, y les queremos pedir si nos ayudan, por favor, presentándose y diciendo brevemente qué papel juegan en la agrupación.
4: Soy Ariadna y soy bailarina del grupo.
5: Muchas gracias por la invitación. Soy Gabriela Méndez y soy bailarina del grupo.
6: Hola, muchas gracias. Mi nombre es Uriel. También soy parte del grupo. Toco la guitarra y la vihuela y hago segunda voz.
7: Yo soy Alexis Flores y igual soy parte del grupo.
8: Soy Ita Peralta. Soy tapeadora. A veces canto. Y me gusta estar aquí.
1: Muy bien, es lo más importante.
9: Mi nombre es Rubí Peralta, soy directora del proyecto Conjunto Típico Ñu Dabi. Es un gusto estar con ustedes hoy.
10: Soy Fernando Ibares y soy, se puede decir, como subdirector de esta agrupación. Toco el arpa, vihuela, guitarra, un poquito de armónica y tapeo. Y nosotros conformamos el grupo de Ñu Dabi y Tachi Ñu Dabi, que ahorita les vamos a explicar un poquito. Tachi Ñu Dabi, digamos que Ñu Dabi es el árbol y Tachi es como esa ramita. el cual Ñudabi se enfoca en tocar lo que son los sones de la Mixteca poblana, y Tachi Ñudabi toca lo que son sones de tarima de Guerrero, ya que pues su servidor es originario de ahí, de Acapulco, Guerrero. Es esa pequeña
1: esa rama, ¿no? Esa pequeña desviación que tan felices nos hacen. Cuéntanos un poco, Ñudabi lleva 30 años ya, ¿no? Rubí, cuéntanos un poquito del director emérito, que nos quiera platicar un poquito de la historia del grupo, cómo empezaron.
9: Ok, Jaime Peralta fue un músico, danzante, laudero, escritor de la Mixteca poblana, específicamente de Barranca Salada. Su municipio o su cabecera municipal es San Jerónimo, Sayacatlán, Puebla. Él emigró desde muy joven a la Ciudad de México y se integró a varios proyectos de música, creando Conjunto Típico Ñudabi, y a lo largo de este tiempo se crearon nuevos sones, se rescataron sones que se habían perdido en mi tierra, y nos encargamos de preservar y difundir lo más apegado posible a la música y danza de la Mixteca poblana y también de otras regiones del país.
0: Empezó el proyecto llevando la música a las escuelas. ¿Por qué era una cosa tan importante empezar por ahí?
9: Una, para llevarle a las juventudes y a las infancias lo tradicional que hay en nuestro país, porque es algo que se ha perdido últimamente. Y Jaime Peralta fue maestro de educación primaria. Él estaba enfocado en compartirle a sus alumnos y a sus compañeros músicos y maestros el arte tradicional mexicano.
1: Oigan, y ustedes trabajan con un estricto apego a las raíces. ¿Cómo han logrado mantener esto durante 30 años? ¿Cómo han visto el mundo cambiar a través de sus ojos?
9: Ha sido una labor loable, porque justamente por los cambios que hay hoy en día, la música también ha evolucionado, pero a veces con esa evolución se pierde la tradición. En los pueblos indígenas no tocan con muchos instrumentos que ahora los hay, o con muchos instrumentos que ahora están sonorizados diferente. Entonces la música pierde su esencia, y nos gusta llevar a conocer lo más apegado a esa tradición que existe en nuestro país.
0: ¿Dónde podemos escuchar la música del Conjunto Típico Ñudabi?
9: Pues estamos en todas las plataformas digitales, y nos pueden buscar también en redes sociales, en Facebook y en Instagram. Nos pueden encontrar como Conjunto Típico Ñudabi y también como Tachi Ñudabi.
1: Es Ñudabi con dos U's, ¿verdad?
9: Así es, Ñuu espacio Davi.
1: Muy bien, bueno, pues muchísimas gracias por habernos visitado aquí en la Hora Nacional. Qué gusto, qué bonito que sigan haciendo esto después de tantos años, y qué bonito ver estas nuevas generaciones tan involucradas en conservar nuestra música, nuestras raíces, todo lo bonito que tiene nuestro país.
9: Muchísimas gracias por la invitación.
0: Gracias de verdad por haber venido, y gracias a todos ustedes que nos acompañan aquí todos los domingos. No se vayan.
1: El cacao es parte de nuestra historia desde hace miles de años. En Comalcalco, Tabasco, esta semilla guarda la memoria de los pueblos que la cultivaron, la transformaron y la convirtieron en una bebida ligada a sus tradiciones y a su manera de entender el mundo.
0: Comalcalco es una tierra donde el cacao sigue siendo parte de la identidad de sus comunidades y de una herencia que México comparte con el mundo. Vamos a ver y escuchar una cápsula sobre este lugar.
11: Pequeña semilla habita la memoria de un pueblo y el sabor del mundo. Fue alimento, fue moneda, fue rezo. Y mucho antes de que el mundo la probara, los antiguos pueblos de nuestras tierras la conocieron y la llamaron cacao.
12: El cacao está muy arraigado en diferentes culturas, diferentes mitos. Quetzalcóatl les lleva el cacao, es un regalo de los dioses, es un fruto. Para los nahuas igual, lo descubren en un cerro por dioses también. Entonces vemos cómo también esta parte de que no es un simple fruto, sino es un regalo de los dioses.
13: Pues es el ritual del cacao, es esa conexión, es el agradecimiento, es honrar y reconocer lo natural, que es parte de nuestra alimentación y que nos da esa identidad y esa cultura con esta semilla milenaria como es la semilla del cacao.
11: En Comalcalco, corazón de la Chontalpa, esa memoria sigue viva. Respira en el cacaotal, en las manos que cultivan, en el metate que transforma, en la jícara que espuma, en la leña, en el humo, en el saber que pasa de abuelas a nietas como una oración.
13: Y es cuando vemos concretado una cosecha, cuando vemos el resultado del fruto de nuestro trabajo. Creo que esa es la satisfacción más grande y es la conectividad que tenemos.
11: Y esa pequeña semilla emprendió hace siglos un viaje extraordinario y el mundo la hizo suya, la volvió chocolate. Pero mucho antes, nuestros pueblos ya la llamaban cacao, la semilla que Tabasco regaló al mundo.
14: Esta es Tercera Llamada. Comenzamos.
1: Hay lugares que no solamente habitamos, sino que también nos habitan. Puede ser una calle, una plaza, una esquina. Pueden guardar recuerdos, afectos y hasta ausencias.
0: De eso habla Memoria en el Asfalto, una obra escrita por Aldo Martínez Aldoval, dirigida por Daniela Parra y protagonizada por el actor Carlos Ordóñez, que está hoy con nosotros para platicar de la obra. Bienvenido, Carlos, a la obra nacional.
1: Sí. Oye, pues qué gusto tenerte por acá y sobre todo para hablar de esta obra que ya está, si no entendí mal, en su cuarta temporada, ¿no?
15: Cuarta temporada, sí. Iniciamos en Casa del Teatro en el 2024. La primera vez que la presentamos fue pues un experimento, a ver cómo, de hecho cuando la viste fue las primeras funciones y nos ha ido bien y esta es la cuarta temporada y quisimos regresar ahí con el apoyo de FIARTES para un poco devolverle a Casa del Teatro también lo que nos prestó, el espacio que nos dio en su momento, en la primera temporada.
0: ¿Nos puedes platicar un poquito de qué va Memoria del Asfalto?
15: Memoria en el Asfalto es un monólogo que escribe Aldo Martínez Sandoval, que creo que de entrada es un homenaje al Zócalo capitalino, al centro de la Ciudad de México, porque lo que hace este personaje es que recorre las calles de la ciudad, el primer cuadrante, y está en busca de lo que perdió de entrada y de su amada, que la busca por el centro de la ciudad. Su recorrido empieza en República de Cuba a la altura del número 59 y da todo el recorrido a través de República de Brasil, pasa por el Monumento a la Inquisición, se va por Monte de Piedad, llega al Zócalo, cruza Venustiano Carranza y después regresa por el Eje Central. Todo el tiempo es buscando. El título, que es Memoria en el Asfalto, lo que sucede es que el asfalto le detona los recuerdos de su amada.
1: Y lo entonces, bueno y lo malo.
15: Lo bueno y lo malo, y entonces todo le regresa a él como un detonante. Y pienso que él está haciendo un ciclo todo el tiempo, todos los días. Digo, no sabe en su momento qué pasa con la amada, que no la encuentra. Hasta el final podemos un poco dilucidar qué sucede, exacto. Pero sí, o sea, yo lo veo como un loop que hace este personaje todo el tiempo. Creo que en el momento en el que llegó el monólogo a mis manos, creo que yo estaba perdido. Y justo la búsqueda de este personaje me hizo encontrar respuestas en lo actoral, en lo personal. O sea, digo, a veces uno mágicamente cree que los textos nos salvan y a veces sí pasa. Oye, y hay que confiar en que sucede. Claro.
0: Y justo con esta relación tan especial que tienes tú con el texto, ¿qué se siente regresar cada tanto a hacerlo?
15: Al principio es una resistencia brutal por lo que toca y por todas estas emociones que le detonan al personaje, pero poco a poco, ya que voy entrando y voy retomando los ensayos, hay una zona de disfrute que nos reconocemos ya de alguna manera, ¿no? Claro.
1: Pero sí es un tema muy, muy difícil, ¿no, Carlos? El que estás tocando ahí.
15: Difícil y actual, ¿no? Y no solo en México, sino también en Latinoamérica. Creo que cualquier persona que de pronto pueda acercarse y ver la puesta en escena, al final algo le moverá, algo, porque todos hemos buscado algo, ¿no? Entonces, creo que de cualquier lugar, desde cualquier parte de la obra, puedes empatizar con el personaje, pero sí llega a un lugar profundo, sí, creo.
0: Uh-huh. Carlos, ya nos dijiste que la obra regresa a la Casa del Teatro, pero ¿cuándo podemos verla?
15: Los viernes, sábados y domingos. Los viernes a las 8:30, los sábados a las 7 y los domingos a las 6, excepto en el fin de semana de Día de Muertos, que Coyoacán es una fiesta.
0: Sí. ¿Y hasta cuándo va a estar?
15: Hasta el 6 de diciembre.
0: Ah, perfecto.
15: Es una temporada larga.
0: Pero una última cosa, ¿la obra o la compañía o tú nos tienen redes sociales?
15: Sí, o sea, pueden seguirme a mí, que es Carlos Ordóñez Cruz en Instagram. Y en realidad somos un colectivo, o sea, cada uno de nosotros tenemos nuestras propias redes sociales. Daniela Parra, que es la directora, Aldo Martínez Sandoval, que es el dramaturgo. Esos son como los generales.
1: Y la Casa del Teatro.
15: Y la Casa del Teatro, que bueno, ahí está también toda la publicidad.
0: Súper. Pues muchísimas gracias por haber venido, Carlos.
15: Gracias, muchas gracias.
1: Carlos Ordóñez, muchísimas gracias por visitarnos y muchas gracias a ustedes por acompañarnos. Por favor, no se vayan.
10: ¿Qué tal, amigos? Pues nosotros somos Grupo Tachi Ñudabi, estamos en la Hora Nacional y vamos a interpretar ese tema que lleva por nombre Zona Cocula.

0: Llegó el momento de cerrar esta emisión de La Hora Nacional. Nos vamos muy contentos por haber estado con ustedes. Que tengan una excelente semana y nos vemos y escuchamos el próximo domingo.
1: Acuérdense que durante la semana nos pueden escribir en La Hora Nacional Oficial. Estamos en Facebook, Instagram y en el número 5534-834239.
0: También nos pueden mandar un correo electrónico a lahoranacional@segov.gov.mx.
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0: Muy pronto.

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estate, Señor, conmigo, siempre, sin jamás partirte. Y cuando decidas irte, llévame, Señor, contigo. Porque el pensar que te irás me causa un terrible miedo. De si yo sin ti me quedo, de si tú sin mí te vas. Llévame en tu compañía donde tú vayas, Jesús. Porque bien sé que eres tú la vida del alma mía. Si tú vida no me das, yo sé que vivir no puedo. Ni si yo sin ti me quedo, ni si tú sin mí te vas. Por eso más que la muerte temo, Señor, tu partida. Y quiero perder la vida mil veces más antes que perderte. Pues la inmortal que tú das, sé que alcanzarla no puedo. 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
0: Las 12:11.
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Continuamos a través de la plataforma musical de México, Radio Cristal, acompañándote. Yo soy Uriel Soto y seguimos platicando sobre la guía de viaje, la guía turística para poder darnos unas vueltas por nuestro México lindo y querido, pero más o menos basándonos en los lugares que vienen al reverso de nuestros billetes mexicanos. Y vamos a terminar ya casi ahora con el billete de 1,000 pesos. El billete de 1,000 pesos, el de la mayor denominación de nuestro país, es muy emblemático y justamente tiene un lugar muy emblemático en su reverso. Allá se relatan las zonas mayas, la zona maya, por ejemplo, de Yucatán, de Campeche, Chichen Itza. Allá vas a encontrar playa, vas a encontrar selva, vas a comer la mera mera cochinita pibil proveniente de la zona maya. Por ejemplo, Yucatán, Campeche tienen una cochinita pibil deliciosa, señores. Las salsas que hacen de aquel lado, ya ni digo porque ya se me antojó muchísimo. Como lo quieras, en bolillo, tostada, tortillita recién hecha, allá vas a disfrutar de comida 100% mexicana, bien pintoresca, ingredientes muy peculiares, pero bastante, bastante ricos. Además, que por allá en esa zona maya hay una fauna increíble, fauna que pues no encontramos normalmente en cualquier zona de nuestro país, fauna muy, muy, vamos a decir, exótica, principalmente el jaguar, que es uno de los emblemáticos especímenes que se encuentran en la zona maya o en la zona de Yucatán, de Campeche, Chichen Itza. En esos lugares vas a encontrar pura, pura diversión, pura cultura, te vas a llenar de todos los colores de nuestro México, todo lo rico, de verdad. Qué rico es México, señores, qué grande es nuestro país, qué cosas tan maravillosas nos podemos encontrar. Imagínate que te decides armar este viaje, ¿no? Emprender el viaje y que tu guía de viajes justamente son los billetes de nuestro país. 20 pesos, 50 pesos, el de 100, el de 200, el de 500, el de 1,000 pesos. Ahora si agarras los viejitos, pues vas a tener muchos más destinos a donde viajar. Pero imagínate que lo haces. No, hombre, te vas a dar una vuelta por México increíble. Vas a conocer parte de la historia. Haz la prueba. A lo mejor puedes hacer el álbum que te dije. Estaría muy bueno hacerlo. Creo que a mí se me vino esta buena idea y lo voy a poner en práctica. Van a ver que vamos a tener la oportunidad de viajar a cada uno de estos lugares. Ojalá que tú también tengas la oportunidad de hacerlo. Ve, distráete, disfruta de lo bello que es nuestro país. Con esta guía, con los billetes mexicanos. Pues bueno, señoras y señores, esta fue toda mi información. Muchísimas gracias por habernos acompañado aquí en la cadena de Radio Cristal. Mi nombre es Uriel Soto. Gracias por acompañarnos. Te quedas con Diana Santana una hora más. Por allá en la producción y los controles está Rafa Madrid y Alex Arriaga. Como siempre, gracias, galanes, por acompañarnos. Que sigan teniendo una excelente noche. Chao, chao.

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2: 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Continuamos con más en la cadena Radio Cristal, ya la 1:33.

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0: Ya estamos comenzando una nueva semana. Es lunes. Saludos a Monty Villalobos. Monty, ¿cómo estás? A mi querido Rafita Madrid, deseando lo mejor, un abrazo. Salvador Ángeles Robles. Y el día de hoy hay muchos que le tienen fobia a los lunes. ¿Cómo está la situación? Hay una fobia. ¿Cómo se llama esa fobia lunes? Se llama, conocida clínicamente como deuterofobia. Ay, ok. Vamos a platicar en un ratito, así es que quédate con nosotros.
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2: Las 2:20.
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3: Las 2:32.

0: Platicando el día de hoy de esta fobia los lunes. Estamos platicando un poquito de estos síntomas, los problemas del sueño, insomnio, pesadilla recurrente sobre el inicio de la semana. ¿Cuáles son algunas causas principales? El estrés laboral, la presión excesiva, un entorno tóxico, un de repente jefe difícil, la insatisfacción, trabajos monótonos, mal pagados o definitivamente sin motivación personal. Bueno, pues aquí hay que tratar de cuidar todos estos aspectos para llevarnos, como dicen, tranquilos, tranquilas.
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El día de hoy estamos platicando de esto que se llama fobia al lunes. ¿Cómo podemos superar esta situación? Ya platicamos de los síntomas, de las causas. ¿Cómo superarla? Vamos a tener una planificación agradable. Hay que organizar actividades placenteras. Organízate un almuerzo especial para los lunes. Algo que te guste. Oye, esa es una buena táctica. Vamos a ayudarnos de terapia cognitiva conductual, que ayuda a manejar los niveles de ansiedad y de caminar o cambiar básicamente esos pensamientos negativos. Vamos a tratar de tener un cambios en nuestro entorno, a evaluar soluciones, ajustes en el ámbito laboral si la causa principal proviene del trabajo. Hay que buscar cuál es la situación que te está estresando para que no llegue el lunes. Bienvenidos a esta nueva semana. Soy Chava, te mando un abrazo.

0: espacio románticamente tuyo. 3:12.
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1: Las 4:02.
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0: 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Estate, Señor, conmigo, siempre, sin jamás partirte. Y cuando decidas irte, llévame, Señor, contigo. Porque el pensar que te irás me causa un terrible miedo. 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Llévame en tu compañía donde tú vayas, Jesús, porque bien sé que eres tú la vida del alma mía. 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Amén.
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4: Buenos días, 6 en punto.

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2: Buenos días, 6:03. Continúa el bloqueo en Toyocan, mi guapurita. Organiza tus tiempos, tómalo en cuenta. Buen día. Sergio Vega.

0: 10:06, esto es de Yuridia. Sí, que se vaya. Mi Yuridia que anduvo en un palenque, en una presentación. Y el empresario, el del sonido, pues tuvo ahí varios errores. No, hombre, se lo acabó. Por eso es la patrona, pues.
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0: ¿Qué dice?
2: Amiga, te

0: Yas Quebe, en Buenos Días, Cristal 933.
1: Año celebrando algo bonito y algo especial en esta mañanita. Mil felicidades. 12 de octubre del 2026. Bueno, pues si hoy estás de cumpleaños, felicidades. Hoy el santoral nos marca felicitar a todas las pilis. Nuestra Señora del Pilar, Santa Arlinda, San Wilfrido y San Serafín. San Serafín del Monte. Año, a ver una canción, ¿no? San Serafín del Monte, San Serafín Cordero. Bueno, felicidades a todos los Serafín, a todas las pilis, los Wilfridos. Y si te llamas Arlinda, bueno, pues también felicidades. Espero que sea un excelente día para ti, mi guapurita. Y andamos por aquí acompañándote. En este momento, 12 grados centígrados, la temperatura en la capital de altura. Y encantados de poder estar contigo en esta mañana de lunes, arrancando la semana. Vamos a decretar que sea una semana bonita, de cosas extraordinarias, que nos sucedan cosas lindas en esta semanita para que así suceda. Vamos a decretarlo con todo el corazón y con toda el alma y con toda nuestra fe puesta en que así sea, ¿ok? Buenos días. Oigan, aquí en Sobre Toyocan continúa el bloqueo que nos tiene... que tienen los trabajadores del Instituto Mexicano del Seguro Social desde el día viernes. Continúa el bloqueo, entonces tómelo en cuenta, por favorcito, sálgase con bastante días, ya es más, ya vaya saliendo porque va a estar complicado. Es lunes, imagínense, inicio de semana y luego con este bloqueo se va a complicar la cosa, entonces no queremos que pierda su bono de puntualidad. Buenos días. Salga a tiempo.
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1: Las 6:17.

0: Reporte vial.
1: Reporte vial, continúa el bloqueo en Toyocan. Por favorcito, tómelo en cuenta, organice sus tiempos, porque pues continúa este bloqueo desde el día viernes. Los trabajadores del IMSS tienen bloqueada la zona de, bueno, el día viernes bloquearon las cuatro clínicas aquí en la capital de altura. Ahorita nada más está ahí en Toyocan. Y bueno, ya estaremos informándote si es que en algún otro punto estará el bloqueo. De momento solamente está en Toyocan, pero para que lo tomes en cuenta, mi guapurita, por favorcito, y no vayas a llegar tarde a trabajar. Vámonos con saludos. Buenos días, Jazz. Hola, hola. Aquí andamos ya sobre las 5:07. Bonita mañana. Una canción del Recodo, por favor. Buen día. Gracias. Con todo gusto. Felicidades a todos los que hoy andan de cumpleaños y que sea un bonito día para ellos. Estamos a tus órdenes en el 722-213-138990. Líneas en cabina y nuestro WhatsApp también para saludarte. Para que si quieres que le hablemos a alguien o algunas mañanitas, bueno, aquí estamos, ¿ok? A tus órdenes. Para Natalie García, que ya se va a la secundaria. Saludos, Natalie, que te vaya bonito. Guapurita, buenos días. Mándale un saludo a mi esposa Carmen Garduño de parte de su esposo Antonio Victoria, que la amo mucho. Te escuchamos en San Antonio, Acahualco. Don Toñito, buenos días. ¿Cómo está?
2: Hola, hola, buenos días. Radio Cristal 93.3. Saludos y bendiciones desde Ocoyoacac, deseándoles que tengan un bonito día y una excelente semana. Saludos y bendiciones para todo el equipo. Diosito los cuide y los bendiga. Bonito día. Bye.
1: Saludos, don Toñis. Hola, buen día.
3: Hola, ya, buenos días. Saludos a todos. Excelente lunes. Ya estamos aquí iniciando labores. Vamos a empezar a mover
1: gente. ¿A México?
3: Que nos vaya bien a todos en esta semana, que esté llena de bendiciones para todos los estudiantes, los trabajadores, los vendedores, los ingenieros de navegación terrestre, y saludos muy en especial para los operadores de transportes Uribe de parte de Lalo de Estela, poderosísima Urban.
1: Saludos, Lalito, amanecimos y con eso ya le hicimos. Vámonos a corte, regresamos, feliz lunes.
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0: buenos días, son las 6:37. Juan Gabriel y Alejandro Fernández, te quise olvidar. Estamos contigo en esta mañanita de lunes, 12 grados centígrados, la temperatura en la capital de altura. Felicitando a todos aquellos que hoy están de cumpleaños y celebrando algo bonito, algo especial. Aquí estamos a tus órdenes, 722-213-13-8990, para felicitarlos, para hablarles, cantarles las mañanitas, dedicarles una canción.
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0: las mañanitas que cantaba el rey David.
1: Muchas felicidades por a todos aquellos que hoy están festejando algo especial. A tus órdenes en el 722-213-1389, nuestro servicio de WhatsApp, para saludarte y escucharte, y también estamos a través de nuestras líneas telefónicas. Felicidades a Pilar Reyes, y dedícale una canción, por favor, ya. Felicidades, Pilar. Espero que sea un muy bonito día para ti. Hoy es el día de todas las pilaricas, así que felicidades. Que la pasen bonito. Hola.
2: Hola, Tanurita. Excelente inicio de semana. Híjole, hoy sí es tardísimo. Es que matamos el gallo. Y pues no nos despertó. Saludos, excelente inicio de semana. Que sea una semana llena de bendiciones. Y mandarle saludos a mi Santi, hermoso, que ya está apuradísimo para la trabajación.
1: Saludos, mi Rose. Pues hay que echarle ganitas para llegar a tiempo al trabajo. Ánimo, buenos días. Son las 6:43.
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5: Se llama Ex de Verdad. Ellos son los Recoditos. Oiga, 15 y las 7.

Iniciamos la semana y en este rinconcito de paz queremos decirte que todo tiene su proceso. Todo tiene su forma, todo tiene su tiempo de acomodarse. Todo pasa en el momento que debe de pasar. Nada florece de la noche a la mañana. Y todo lo que vale la pena requiere paciencia, esfuerzo, fe, compromiso. No te desesperes si las cosas no avanzan como tú quisieras. Estás creciendo, estás aprendiendo, estás construyendo algo que con el tiempo, tarde o temprano, va a dar sus frutos. Iniciamos la semana confiando en ese proceso, porque hoy puede parecerte algo muy lento. Hoy parece que no llega, pero mañana todo te dará, todo va a tener sentido. No desesperes. Confía en ti. Confía en ese proceso, porque todo lo que vale la pena va a llegar.

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3: Muy buenos días, esta es la parodia de la noticia. Aquí tenemos para todos y si agarramos parejo. Soy Lupita Escobar, que le cuento y exagero, pero poquito ya sabe. Ni presión gringa, ni presión interna. Morena y sus aliados rumbo al 2027 en alianza oficialista. Aseguran que nadie mete la mano en la selección de candidatos. El PT reclama, Morena responde y el Verde ya anda midiendo sus cartas. ¡Qué bonita democracia interna! Todos tienen voz, todos tienen voto. Pero cuando salen las candidaturas, algunos descubren que su opinión era cortesía. La unidad está garantizada, pero el reparto de las candidaturas, todavía no. Cualquier parecido con la realidad es mera coincidencia y de esto vamos a ver muchos ataques próximamente. Oiga, también el gobierno suspendió temporalmente las nuevas incorporaciones a Jóvenes Construyendo el Futuro, porque según, ya se cumplió la meta. ¿Y ahora de dónde van a sacar los angelitos para la chela, las caguamas, las botanas y hasta para invitar a la novia? Porque una cosa es construir el futuro y otra muy distinta, quedarse sin presupuesto para el fin de semana. Eso sí, no todos los jóvenes están en la misma situación. Hay jóvenes que de verdad necesitan la oportunidad para trabajar y salir adelante, mientras otros ya estaban haciendo cuentas con el apoyo antes de que llegara la quincena. Se acabó la beca por ahora y empezó la verdadera capacitación, aprender a sobrevivir sin un subsidio. Y ahora sí, jóvenes, a trabajar. En la producción, el señor Rafa Madrid, porque aquí peque el que mata la vaca y también el que le agarra la pata. Y ya se la sabe el que las escuche también, porque vamos en combo de tres.
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2: 7 de la mañana en punto. ¿Qué andas haciendo? ¿Qué personaje es Icarí León?

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2: 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Las 7:03.

0: de la mañana con 10 minutos en el 93.3. 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
0: 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Oigan, pues tenemos esta situación del tráfico esta mañanita. Ahí sobre Toyocan sigue y continúa el bloqueo que desde el viernes tienen los trabajadores del IMSS ahí en la curva. Obviamente, al estar cerrada esa parte, todo mundo nos vamos a tomar una vía alterna y la más rápida pues es Las Torres. Así que Las Torres en ese momento se encuentra con bastante carga vehicular. Tómelo por favorcito en cuenta, sálgase a tiempo, con bastante tiempo de antelación para que pueda usted llegar a tiempo a donde va. También tenemos un percance en los carriles centrales de Toyocan antes de Tecnológico con dirección a la Ciudad de México, y eso también está atrasando el tráfico. Ya los que logran entrar ahí a Toyocan, pues también está ocasionando esta situación. Tómelo en cuenta, por favorcito. Las 7 de la mañana con 12 minutos en el 93.3. Continuamos acompañándote, mi guapurita, donde quiera que estés.
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se llama el tema de los diablos locos. Atención, ya cerraron Toyocan, esquina con calle Nezahualcóyotl, frente a Supercompras, en carril de baja con dirección a la terminal.

0: 7 de la mañana con 28 minutos en el 93.3. Tendremos durante este día lluvias débiles en las próximas horas. Tenemos los remanentes del huracán Simón y por eso es que nos vamos a ver envueltos en esta lluvia y en estos cielos nublados el día de hoy. Todavía pues mañana, bueno, toda la semana, por ahí del miércoles y jueves tendremos como un mejorcito de clima, pero vamos a seguirle. Así que tómelo en cuenta, por favor, saque la chamarrita, las lluvias. Las botas de lluvia y váyase protegido, por favorcito, a su trabajo. Hola, hola, ¿quién nos saluda por acá? Buenos días. Hello.
1: Hola, Jazz. Buenos días. Oye, pues ya andamos aquí trabajando desde tempranito. Oye, ya se te cambia una canción, la que tú quieras. Porque hoy es mi cumpleaños.
0: Qué padre. Pues muchas felicidades, mi guapurita. Espero que esté siendo un bonito día para ti. Feliz cumple. Que la pases feliz en esta mañanita. A ver, ¿qué más tenemos por acá? Buenos días, Jazz. Guapurita, tráfico vial en el puente de Tres Caminos, dirección a Boulevard Alfredo del Mazo, para que tomen precauciones, por favor. Buenos días, Jazz. Por favor, mándame este saludo. A ver, adelante.
2: Buenos días, Jazz.
0: Buenos días.
2: ¿Le puedo mandar una felicitación a mi prima Karen, que hoy está cumpliendo 17 años, de parte de su prima Lupita?
0: ¿Sí?
2: Y se encuentra en Acahualco. Y nosotros en Santa Cruz de Capulaltongo. Gracias.
0: Gracias, felicidades a todos los que hoy andan de cumpleaños y celebrando algo bonito y algo especial en esta mañanita. Saludos a todas las pilis. Hoy es el día de las pilaricas. A todas ellas, felicidades.
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0: 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Buenos días, son las

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2: Las 7:34 es el Jackie.

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1: Tenemos tráfico saturado desde Palmillas hasta la caseta del Dorado, también sobre Toyocan y sobre Las Torres por esta situación de el bloqueo en la curva del IMSS, está complicado. Seguro Viejito, tranquilo, en Morelos pues ya hay tráfico, pero aquí en el Seguro parece que no hay bloqueo. Gracias, Cadete, por la información. Por aquí dice un videito del tráfico de Toluca con dirección a Ixtlahuaca, está criminal. Jazz, buenos días. Carretera Palmillas, dirección al Trébol, a Tlacomulco, está colapsada. Bueno, ya lo escuchamos. Tenemos tráfico intenso en toda la ciudad en este lunes, a inicio de semana, por los bloqueos, por la lluvia también, por la neblina. Así que tómelo en cuenta. 2 minutos y las 8.

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9: Muy buenos días, esta es la parodia de la noticia. Aquí tenemos para todos y sí, si agarramos parejo. Soy Lupita Escobar, ¿qué le cuento y exagero? El Tren Maya proyecta alcanzar su punto de equilibrio hasta el 2032. No hay que desesperarse. Las grandes obras, dicen, requieren tiempo, inversión y mucho, y mucha fe en las proyecciones. Mientras tanto, los números siguen haciendo turismo por el presupuesto. Siguen en números rojos. El tren va sobre rieles, las ganancias todavía en la estación de espera. Cualquier parecido con la realidad es mera coincidencia, solo eso. Oiga, pero también tenemos un congreso de ocurrencias, legisladores trabajando en sus ocurrencias, en vez de que se ocupen de lo importante. La creatividad parlamentaria no descansa. En San Lázaro hay iniciativas para todos los gustos, desde presupuestos relacionados con los memes, hasta discusiones sobre nombres inscritos en el recinto. Con tantos problemas por resolver, los legisladores también se dan tiempo de atender los asuntos verdaderamente urgentes, que los memes no se salgan de control. El país pide soluciones y algunos diputados responden con material para el siguiente meme. No la freguen, pónganse a trabajar. En la producción, el señor Rafa Madrid, porque aquí peca el que mata a la vaca y también el que le agarra la pata. Y ya se la sabe, el que las escucha también, porque vamos en combo de tres. Soy Lupita Escobar y nosotros le deseamos un excelente arranque de semana.

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2: Son las 8:04, Julión Álvarez, ranchero de corazón. Muy bonita mañana, mi guapurita. Buenos días.

0: Las 8 de la mañana con 6 minutos en el 93.3. Continuamos donde quiera que esté. Saludos para la señora María del Pilar Romero, que la amo y que gracias a Dios todavía la tengo. Hoy está de cumpleaños. Ay, muchas felicidades. Felicidades a la mami de mi Yogi, que hoy anda de manteles largos y con todo gusto le ponemos sus mañanitas.
1: Felicidades, felicidades. Hoy te traemos tus mañanitas. Que te la pases con alegría.
0: Felicidades, mi Yogi, para tu mami, la señora María del Pilar. Espero que sea un grandioso y espectacular día para ella. La pase bonito.
2: Buenos días, y para aquí nada más que sepan que hay aquí en la avenida Tecnológico, de ida para el seguro, sobre Codaje, sí hay tráfico, no muy fuerte, pero sí hay tráfico. Pero está uno circulando despacio, pero seguro. Nada más para que tengan mucho que tomen su tiempo, no, para que no se les haga tarde. Gracias.
0: Gracias, bonita mañana. Hola. Clic, clic.
3: Buenos sí. días, guapurita.
0: Buenos días.
3: Aquí también el tráfico es enorme en Atlacomulco. Aquí no es bloqueo, pero son los peregrinos que salen para la villa. Y está, pero pesadísimo.
0: Bueno, eso es lo que está sucediendo ahí en la Tlacomulco. Hola, ya saludos a mi hermana María Concepción Albarrán en San Mateo Atenco, Jesús Albarrán. Gracias, Jesucito. También siempre anda bien atento con estas cuestiones del tráfico. Saludos para los de la barbacoa, el Flaco, que están en San Cristóbal, Huichochitlán, ya en esta mañanita trabajando, como debe ser. Hola, Jazz, muy buenos días. Por favor, mándale un saludo a mi príncipe Josué, que hoy está cumpliendo 5 añitos, ya se va a ir al kinder, y dedícale la canción El amor de mi vida de La Adictiva. Te escuchamos en la aviación, Josué. 5 añitos está cumpliendo este pequeñito. Muchas felicidades. Para ti, Josué, felicidades, y para todos los que hoy están de cumpleaños, mil felicidades. Vámonos a corte. Clic.
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4: 9:33. Las 8:16.

0: 96 en Cristal.
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0: Las 8:30.

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8:36 en el 933, Don Josicuen. Don Josi, ya es un don. Nuestro secreto en el 93.

0: minutos y serán las 9 de la mañana en el 93.3. Vámonos a la crista móvil a saludar a nuestro grillito, nuestro bolillito. Ay, sí, ¿sabes qué? Hoy sí se antoja un bolillito, así como a chopearlo con chocolatito, con champurrado, así, porque hace frío, grillo.
1: Guapo, ubícate. Yo siempre estoy antojable.
0: Ah, bueno.
1: Yo okay. Siempre amanezco bien chupable. Por favor.
0: Ok.
1: Por favor.
0: Ubicada.
1: Muy buenos días, para ti, para Tema de Cristal 93.3, mi cara de cartoneón.
2: Muy buenos días.
1: Antes que cualquier otra cosa, ya sabes, hay que agradecer, ser agradecido con Dios, con la vida, con el universo, por la oportunidad que nos está brindando de iniciar una semana laboral más. Dicho esto, estamos listos, estamos preparados y crea guapo y tendremos pega de calcomanías 93.3, así que prepárese, ubique la ruta de la crista móvil. Son los últimos días que usted va a tener la oportunidad de conseguir esta calcomanía que le va a dar acceso a promociones. Créame, viene una promo muy muy increíble para todos los amigos automovilistas. La condición durante estos días va a ser que usted tenga pegada la calcomanía, porque de otra manera no va a poder ganar todo lo que se viene en la crista móvil. Y créame, cuando le digo que vienen sorpresas buenas, interesantes, agradables, es porque ya me metí ahí a las juntas de promoción de Metiche, ya sabes que no se me da, y ya sé qué es lo que viene, pero todavía no lo puedo decir. Así que, mi querido guapo, no te, yo regreso contigo en un ratito más, y mira qué chula te ves cuando te peinas, guapo, mira cómo vas.
0: Sí, no.
1: ¡Ay, ve nomás! ¿Qué no, Gargui?
2: Sí, señor.
1: ¿Ya ves? Anda levantando viejas pasiones.
0: Adiós.
1: Guapo, regreso contigo más adelante. Que tengas excelente día. Besate bien, tropudo. Si no, no, con agarrón de popi. ¿Cómo yo? ¿Cómo yo?
0: Saludos, grillito. Gracias. Manténgase pendiente de las ubicaciones para que gane su calcomanía. Vámonos a corte. Regresamos 20 y las 9.
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Cuéntame, es la voz de Mar Solís. 12 minutos y las 9 de la mañana. Muy buenos días, mi guapurita. Qué gusto poder acompañarte en este inicio de semana. Bienvenidos a Cristal 93.3.

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Pásale bonito, nos escuchamos al ratón a las 3 en los grandes grupos de cristal. Soy Jazz Quebec, excelente inicio de semana, mi guapurita, feliz lunes. Te quedas en la compañía de Manuel Barrón. Con permiso, buenos días.

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11: Muy buenos días, estamos arrancando una nueva semana, lunes 12 de octubre del 2026. Soy Lupita Escobar. Estas son las noticias. Con la creación del Fondo de Pensiones para el Bienestar, más de 8,000 trabajadores han recuperado el dinero de sus cuentas en las Afores y que el gobierno consideraba inactivas. La gobernadora del Estado de México, la maestra Delfina Gómez Álvarez, dio el banderazo de inicio a los trabajos de rehabilitación del camino 1415. San Felipe del Progreso Carmona, obra que busca mejorar las condiciones de tránsito y conectividad para los habitantes de la región. La Feria Internacional del Libro del Estado de México se llevará a cabo del 16 al 24 de octubre, con más de 300 actividades, 90 editores y 12 sedes. El gobierno municipal de San Mateo Tenco y el DIF municipal fueron galardonados por tercera ocasión en los premios Alma por sus acciones en favor de grupos vulnerables, entre ellos la Unidad Municipal de Autismo, el CRIS y las Casas de Día de la adulto mayor. Después de 29 días de protesta, las madres buscadoras levantaron el plantón que tenían frente a la Fiscalía General de la República de México. La dependencia finalmente recibió sus denuncias, pero la lucha continúa. El próximo 9 de noviembre se reunirán. Muchas gracias por su atención, soy Lupita Escobar, que tenga un excelente arranque de semana.
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0: chiquillos. Gracias Dios. Es lunes, arranque de semana, 12 de octubre. Cumpleaños del Club América. Felicidades a hermanos Águilas. Ya se va la Beckers. Mi nombre es Manuel Barrón. Bienvenidos todos. Son las 9 de la mañana en punto. Venga, historia.
1: Cristo.

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De la mañana con 5 minutos. Aquí llega Yuridia, hermosa, ella talentosa, se llama Que Se Vaya. Pero no te vayas, mejor mantente aquí a través del 93.3 y recuerda a las 10 en punto tus memorias.

0: son las 9:09. Hola, por favor, mándame un saludo para Miriam Reyes. Ella nos escucha en San Andrés. Muchas gracias, al contrario, gracias a ustedes. Dice por acá, ¿me puedes complacer con algo de la arrolladora? Necesito entrar en modo arrollaterapia. Por favor, mándame una calurosa felicitación a mi jefecita, María Luisa Domínguez Vargas. Mañana es su cumpleaños, cumple 49. Mira nada más, señora linda, muchas felicidades. Hola, amigo, bonito fin. No es cierto, día, bonito día. Feliz inicio de semana. Muchas gracias, Anita González. Por acá, buenos días. Saludos, un cumpleaños a mi hermano Osvaldo Navarro, que está de festejo. Pues saludos para él, mi querido Osvaldo, que te la pases increíble, ¿eh? Y nos apartas pastel. Ya son las 9:09. Tenemos pausa, no te vayas. Pero antes, ¿por qué no nos vamos a un uy? Pero uy, ya llovió. Resulta, mis queridos amigos, que uy, ya llovió. Un día como hoy, 12 de octubre, pero de 1916, se funda el club que en la actualidad pues cuenta con la mayor cantidad de trofeos ganados, referente no solamente en México, sino también en todo el continente. El más polémico, el más odiado y con más afición en este país, y me refiero al Club América. Hoy, un cumpleaños más del Club América, 110 años. A todos los hermanos Águila, muchas felicidades. Oye, tenemos una pausa, no se vayan. 722-213-1389, 722-213-1390. No se nos vayan a ir.
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0: pregunta, amigo mío, ¿cómo estás?
1: Muy bien. ¿Cuál es tu pregunta?
0: Oye, ya ves que hay pues bodas de plata, bodas de oro. Pero fíjate que me llega un saludo de don Fidencio y doña Paula, que pues hoy están pues de manteles largos, ¿no? Están celebrando su amor. Pero exagérale, amigo. ¿Cuántos años crees que cumplen de casados?
1: Unos 60 y tantos.
0: No, amigo, un poquito más.
1: 70.
0: Más.
1: 80.
0: Hoy cumplen nada más y nada menos que 76 años juntos, mi querido grillito, hombre.
1: ¡Ah, tú mecha!
0: Don Fidencio Hernández.
1: Muchas felicidades. Sí. Eso sí, son matrimonios, no pedazos, amigo.
0: Sí,
1: ellos son de la época,
0: ajá,
1: en la que las cosas se arreglaban hablando y no tirándose a la basura.
0: Exacto, y con hartos besos y con hartos hijos.
1: Exactamente. ¿Cuántos hijos tienen, amigo?
0: Tuvieron 13 y ahorita sobreviven 12.
1: No, imagínate, 13 hijos. Volvemos a lo mismo, cuando las familias eran grandes, cuando no había mucha televisión, y pues ¿en qué nos entretenemos? ¡Ah, pues ya sé!
0: Fíjate, don Fidencio Hernández Carmona, que nos escucha, felicidades, 98 años. Señora Paula Medina Arias, de 91, de parte de su hija Adriana, pues muchas felicidades.
1: No, pues muchas felicidades, que Diosito siga bendiciendo su matrimonio. Un ejemplo no solamente para sus hijos, sino para todos los que estamos escuchando su bonita historia de amor, que sean muchísimos, muchísimos años más, y desde aquí hasta donde se encuentren, y de parte de todo el equipo que conformamos Radio Cristal, les enviamos un fuerte, fuerte, fuerte abrazo, y que nos inviten, ¿no?, al festejo.
0: Pero por favor, pero bueno, en lo que nos invitan, ¿dónde andas, mi grillón?
1: 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Arrancamos la semana, manito.
0: A ver, cuéntamelo todo.
1: Está coqueto.
0: A ver,
1: ¿tú sabes cuál es la fruta karateca?
0: La fruta karateca.
1: Oh.
0: Debe ser como el plátano, ¿no? Que es bueno para los calambres.
1: No.
0: No, la fruta karateca. No tengo idea. ¿Cuál es la fruta karateca?
1: El maracuyá.
0: ¿El qué, perdón?
1: Maracuyá.
0: Ese sí me gustó. Ahí nos vemos, Virillo.
1: Ahí
0: son las 9:29. Pausa, regresamos.
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11: Ya son las 9:32, es el trono de México.

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2: 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Ya son las 9:35.

Ya son las 9:38. Esto es El Culpable. ¿Cuántas veces te has sentido culpable por algo? Me imagino que varias. Pues, ¿qué hiciste, chiquitín? Ay, Dios. Es el fantasma. Recuerden que a las 10, Memorias.

0: Ya son las 9:41, 9:41. 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
5: Llega el maestro Pancho Barraza con el terco. 15 minutos y las 10.
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15: Muy buenos días, es lunes 12 de octubre del 2026. Soy Lupita Escobar. Estas son las noticias. La presidenta municipal de Tenancingo, Nancy Nápoles Pacheco, buscó cobijo político y se acercó al senador Higinio Martínez en el Senado de la República, donde abordó las necesidades y pendientes del municipio, en una reunión que proyecta su intención de fortalecer vínculos con figuras de Morena. La Cámara Nacional de Autotransporte, Pasaje y Turismo hace un llamado a las autoridades para poner orden afuera de la estación del tren interurbano, sobre todo en la Toluca Centro, para liberar las bahías y delimitar espacios para taxis, transporte público y vehículos de plataforma. Padres de niños con cáncer interpusieron una denuncia ante la Fiscalía General de la República contra Andy López Beltrán y el empresario Jorge Amilcar Olán por presuntas irregularidades vinculadas con el desabasto de medicamentos oncológicos. No olvide las fechas límites de verificación vehicular en el Estado de México. Los automóviles con engomado rojo y placas terminación 3 y 4 tienen hasta el 31 de octubre, mientras que los de engomado verde y placas 1 y 2 deben verificar a más tardar el 30 de noviembre. Protección Civil y Bomberos de Toluca reforzaron el programa Iglesia Segura para prevenir accidentes durante las fiestas patronales. Muchas gracias por su atención, soy Lupita Escobar, que tengan un excelente arranque de semana.
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0: dedicada para aquellos que tuvieron en su momento lo más preciado y después ya no. Te tuve y te perdí. Son los Bukis.
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0: Ya son las 10 de la mañana con 9 minutos, 10 con 9 en tus memorias. Buenos días, hola, ¿qué tal? ¿Cómo estás? Quiero dedicar una canción a mi madre que hoy es su cumpleaños y te escucha en el barrio de Bordo Nuevo, en San Pablo Autopan. Su nombre es María del Pilar y la canción de Marco Antonio Solís. Te amo, mamá, y decirle que estoy muy agradecida con ella porque me ha enseñado a ser una persona responsable. Señora linda, muchísimas felicidades. Por acá nos dice, hola, ¿qué tal? Memorias, complácenos con la canción de los Yonix, Inolvidable Amor. Los escuchamos en San Francisco, Yochicuautla, gracias y bonito día. Dice, buenos días, que tengas un excelente inicio de semana. Complácenme con la canción de Nunca Más Podré Olvidarte de los Cuatro Soles. Qué bonita canción, gracias. Saludos para mi esposa Tania, que estamos celebrando 15 años de estar juntos y el segundo aniversario de casados, y decirle que la amo mucho y que es lo mejor que me ha pasado en la vida. Y compláceme con la canción Feliz Aniversario de Grupo Exterminador. Bueno, será después en el programa de Memorias de Cristal. Gracias y buenos días. Te voy a escoger una canción muy ad hoc para ustedes. Muchas felicidades. 10 con 10, no te vayas.
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0: Se llama Dudas.
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0: Amanda Miguel.

722-213-1389, 722-213-1390. Ella es Dulce, a las 10:17.

0: 10 de la mañana con 24 minutos en tus memorias de cristal. Tenemos saludos, pero por supuesto que sí. Dice, hola, ¿me podrías mandar una canción de José José? Te quiero así. Por favor, ¿le podrías enviar un saludo a Adriana Valdés Mena? Eres mi persona, una persona muy admirable. Te agradezco mucho. Buen día. Ándale. Hola, ¿qué tal? Cómpraseme con la canción de Los Caminantes, Supe Perder, para toda la Corporación de Seguridad Privada Parax, de su amigo José Antonio González. Muchas gracias, Toño. Hola, cómplaseme con la canción de Organización Génesis para la BP Nevado de Toluca. Saludos, hola, buenos días. Un fuerte abrazo solo para que me complazcas con la canción Destino de Juan Gabriel y Rocío Dúrcal. Y para estos dos enamorados y que siga creciendo su amor, Lorenzo Sánchez Castellani y Gloria González, en este inicio de semana. Muchísimas gracias. Son las 10 con 25 minutos. No te vayas.
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0: Ya son las 10 de la mañana con 28 minutos. Pidieron a Los Caminantes, con mucho gusto, aquí están.

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0: Ya son las 10 de la mañana con 41 minutos. 10:41. Tengo saludos. Hola, buenos días. Complácame con la canción de Prisma, con las alas rotas, para escucharla aquí en Metepec. Te escuchamos todos los días. Muchísimas gracias. Dice la canción de Marco Antonio Solís. Te amo, mamá, por favor, con mucho gusto. Hola, ¿cómo estamos? Buenos días. Mi nombre es Alejandra Pichardo. Te escribo desde San Cristóbal, Huichochitlán. Solo para saludarte, muchísimas gracias. Y desearle a todos un excelente inicio de semana. Que Dios nos bendiga en cada paso que demos hoy y todos los días. Qué bonito mensaje. Hola, saludos para Gaby y al tío Noé, Yasmín, de parte de Charlie. Te escuchamos todos los días desde Tocali, en Ocoyoacac. Ya son las 10 de la mañana con 41. Estás en, no sé, tal vez en tu oficina. Perfecto, sabes que me encanta acompañarte.
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3: 15 minutos y ya las 11.
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14: Muy buenos días, es lunes 12 de octubre del 2026. Soy Lupita Escobar. Estas son las noticias. Continúa la manifestación de trabajadores del IMSS en la unidad 220 en Toluca. Tome precauciones. El bloqueo sigue sobre Paseo Toyocan. Pese a las afectaciones viales, los reportes indican que la atención a los derechohabientes se mantiene con normalidad. En su gira por el Estado de México este fin de semana, en su primer día, la presidenta de México, Claudia Sheinbaum, y la gobernadora del Estado de México, la maestra Delfina Gómez Álvarez, inauguraron un nuevo tramo del programa Senderos Seguros en Ecatepec. Como parte de las acciones del Plan Integral de la Zona Oriente de la entidad, el proyecto prevé una extensión de 1.6 kilómetros y busca mejorar las condiciones de los espacios públicos mediante iluminación, áreas verdes y trabajos de recuperación urbana. La gobernadora del Estado de México, la maestra Delfina Gómez Álvarez, señaló que trabajando en equipo y en coordinación se pueden lograr grandes cosas, como es el caso del sendero seguro, así como otras acciones en materia de salud, educación, movilidad y agua en toda la entidad. La presidenta municipal de Tenancingo, Nancy Nápoles, asegura que continúa trabajando con tranquilidad y que está en espera de los resultados de la revisión de la OSFEM. Sin embargo, la fiscalía no se ha retractado de sus señalamientos, por lo que el caso continúa bajo atención pública. El ayuntamiento de Temuaya inició la construcción de la biblioteca pública municipal en Ejido de Taborda con el objetivo de ampliar el acceso a la lectura, la educación y la cultura. La presidenta municipal, Berenice Carrillo, destacó que este espacio estará destinado al aprendizaje y desarrollo de niñas, niños, jóvenes y adultos. Muchas gracias por su atención, soy Lupita Escobar, que tenga un excelente día.
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0: a Palmillas y Libramiento a Valle. Hay un tráfico enorme, tenga usted mucha precaución. Son las 11:09, 11:09, 722-213-1389, 722-213-1390. 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Mi querido Grillito Romeransky.
1: Gracias, Marita. Nosotros continuamos con esta pega de Comunidad 93.3, recordándole a toda la gente que Pastoto Yocan, a la altura del seguro, sigue cerrado. Por favor, utilice vías alternas. Y también recordarle que también Tecnológico se encuentra cerrado. Así que, por favor, utilice vías alternas. Y sumado a esto, en algunas partes, algunas calles se encuentran cerradas por que el Rayo McQueen anda chambeando. Así que la ciudad convertida en un verdadero caos. Tenga usted mucha, mucha paciencia. Y pues nosotros seguiremos informando. Amigo mío, nosotros nos encontramos en la colonia Valle Verde, Presa de Amistad, esquina 5 de Mayo, 5 de Mayo, esquina Presa de la Amistad, Presa de la Amistad, esquina 5 de Mayo, en la colonia Valle Verde. Para Pega de Calcomanías 93.3, ya sabe la condición, únicamente Grillo, vengo por mi calcomanía, pégamela, pégamela, y con todo gusto se la vamos a pegar. ¿Dónde estamos? Presa de la Amistad, esquina 5 de Mayo, en la colonia Valle Verde. Marito, regreso contigo.
0: Muchísimas gracias, mi Grillo, son las 11:11. Ey, tú, pide un deseo.
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0: Este es el secreto de amor. Es Joan Sebastián.
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0: 11 de la mañana con 25 minutos, 11:25, Palenque de Metepec. Próximo sábado 5 de diciembre. Parece que falta mucho, pero no, ¿eh? 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
0: Parece que no. Ellos son los Huracanes del Norte a las 11:29.

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0: Viernes 23 de octubre.
2: Se llama Y Punto, así nomás. Y Punto, Natalia Jiménez, a las 11:32.

Esto se llama Yo no vivo por vivir. Qué buen consejo ese, ¿verdad? Es Juan Gabriel y Natalia Lafourcade. Muy buenos días. Ya son las 11:34.

0: ¡Ay, qué caramba! Por acá nos llega un reporte que dice, se informa que a partir de hoy, 12 de octubre, quedará cerrada la Avenida Tecnológico debido a las acciones de manifestación que se llevará a cabo durante, pues, los próximos 3 días. Cerrada la Avenida Tecnológico. ¡Qué barbaridad! Pues ahí está, tome precauciones, por favor. Hola, quisiera mandar un saludo para mi hijo Ian Eduardo Morales García, que está cumpliendo 9 años. Un abrazo fuerte y que día a día se siga esforzando por cumplir sus metas. Los amamos de parte de su familia. Hola, ¿qué tal? Compláceme con un saludo para mi tía Lupita. El día de hoy está cumpliendo años. Ella te escucha todos los días desde su trabajo aquí en San Cristóbal Tecolit. Y me podrías complacer con una canción del trono, pero por supuesto que sí. Tenemos una pausa. No te vayas.
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amigos míos. Son las 11:51 minutos. Atentos, porque resulta que tendremos invitaciones de la firma más adelante. ¿Quieres saber cómo te los vas a ganar? Ah, bueno, pues entonces hay que estar muy al pendiente. 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
8: Esta es la oración del mediodía.
9: Señor Jesús, hoy en tu palabra nos recuerdas la conversión de la ciudad de Nínive, que se realizó por la predicación del profeta Jonás. Y también nos recuerdas que la reina del sur vino desde los últimos rincones de la tierra a escuchar la sabiduría de Salomón. Señor Jesús, tú eres más que Jonás y más que Salomón. Tú eres el Verbo eterno del Padre, la palabra hecha carne, sabiduría infinita de Dios. Escucha nuestra oración y ayúdanos a ser siempre discípulos que con fidelidad escuchemos tu palabra y que ella nos lleve a tener una verdadera conversión, para que el día del juicio seamos juzgados por tu misericordia y nos concedas el don de tu perdón y de tu paz.
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10: El ángel del Señor anunció a María
11: y concibió por obra del Espíritu Santo.
10: Dios te salve María, llena eres de gracia, el Señor es contigo. Bendita eres entre las mujeres y bendito el fruto de tu vientre, Jesús.
11: Santa María, Madre de Dios, ruega por nosotros los pecadores, ahora y en la hora de nuestra muerte. Amén.
10: He aquí la esclava del Señor.
11: Hágase en mí según tu palabra.
10: Dios te salve, María, llena eres de gracia, el Señor es contigo. Bendita eres entre las mujeres y bendito el fruto de tu vientre, Jesús.
11: Santa María, Madre de Dios, ruega por nosotros los pecadores, ahora y en la hora de nuestra muerte. Amén.
10: Y el Verbo se hizo carne
11: y habitó entre nosotros.
10: Dios te salve María, llena eres de gracia, el Señor es contigo. Bendita eres entre las mujeres y bendito el fruto de tu vientre, Jesús.
11: Santa María, Madre de Dios, ruega por nosotros los pecadores, ahora y en la hora de nuestra muerte. Amén.
10: Ruega por nosotros, Santa Madre de Dios,
11: para que seamos dignos de alcanzar las promesas de nuestro Señor Jesucristo. Amén.
10: Oremos. Infunde, Señor, tu gracia en nuestros corazones para que los que hemos conocido por el anuncio del ángel, la encarnación de tu Hijo Jesucristo, por su pasión y su cruz, seamos llevados a la gloria de la resurrección, por el mismo Jesucristo nuestro Señor.
11: Amén.
10: Gloria al Padre, y al Hijo, y al Espíritu Santo,
11: como era en el principio, ahora y siempre, por los siglos de los siglos. Amén.
10: Ángel de Dios, que eres mi custodio, ya que la soberana piedad me ha encomendado a ti, ilumíname, guárdame, rígeme y gobiérname.
11: Amén.
10: Que el auxilio divino permanezca siempre con nosotros.
11: Amén.
10: Y la bendición de Dios Todopoderoso, del Padre, del Hijo y del Espíritu Santo, descienda sobre ustedes y les acompañe para siempre.
11: Amén.
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Se van a quedar con Brian O'Connor de aquí hasta las 3 de la tarde. Muchísimas gracias. Soy su amigo Manuel Barrón y estaré con ustedes a las 6 de la tarde, si es que ustedes me lo permiten. Muchísimas, muchísimas gracias. Cuídense mucho y pórtense muy bien.

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2: Buenas tardes, son las 12 con un minuto.

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1: Son 12 con 4 minutos. Acá están los Sebastianes con Carolina Ross. Se llama Imagina. Bienvenido a ese 12 con 4 en Toluca. Buenas tardes, es lunes. 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

audio a la pregunta de esta tarde del exitómetro de cristal y cuéntame cuál es el apodo de tu mejor amigo o amiga. ¿Tienes un mejor amigo o una mejor amiga? ¿Cómo le dicen de apodo o cómo le dices tú de apodo a tu mejor amigo o amiga? Mándame tu WhatsApp audio, ¿va? Ahorita lo compartimos. Acá están los cuisillos. Se llama A veces lloro. Rolo, to, to, to, to, to.

0: 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Vamos a pausa, ya volvemos a las 12 con 12 minutos.
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WhatsApp, audio al 722-213-1389 y cuéntame ahí cómo le dicen de apodo a tu mejor amigo o amiga. Déjame escucharte, son las 12:19. Se llama Fíjate Que Sí, acá está Edwin Luna y la Tracalosa de Monterrey.

Se llama Amor Factura. Acá está don Ricardo Arjona con el grupo Firme, 12:23. La temperatura en Toluca, 19 grados. Hay que manejar con mucha precaución, por favor. Complicada la circulación en la mayor parte del Valle de Toluca. Manejar con precaución, porfa.

0: con 26 minutos. Cuéntanos cómo le dicen de apodo a tu mejor amigo o amiga. Venga.
1: Hola, Brian. Buenas tardes.
0: Buenas tardes.
1: El apodo de mi mejor amigo se llama Luis. Decíamos el Tojón porque está Tojuntito.
0: Ok, muchas gracias. Mándame tu audio y cuéntame cómo le dicen de apodo a tu mejor amigo o amiga. Hoy que es lunes, iniciar la semana juntos. Oigan, saludos para el pequeño Ian Eduardo. El día de hoy el pequeño Ian está cumpliendo 9 años. Felicidades, pequeño Ian, hasta los ejidos de San Marcos. Para ti, para toda tu familia, la familia García Álvarez. A disfrutar este día a lo grande, pequeño Ian. Y que estos 9 años sean bien merecidos, pequeñito. Gracias por estarnos escuchando. Abrazo bien fuerte para ti. Vamos a la pausa. Son las 12:27. Ya volvemos. Hay más música en Cristal. No te muevas.
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2: 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Las 12:35.

Vamos a escuchar Herencia de Grandes con el grupo Firme. Se llama Amor de Antes. A las 12:38. Mándame tu audio y cuéntame cómo le dicen de apodo a tu mejor amigo o amiga. Déjame escucharte. Es tu Exitómetro de lunes, iniciando semana juntos. Disfrútalo donde

0: 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Vamos a la pausa, son las 12:42. Mucha más música de Cristal. No te vayas, ya vengo.
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0: son las 12:46. ¿Quieres tu Alexa? Prepárate porque va a estar bien padre esta tecnología. La tengas contigo. Puedas escucharnos también ahí a través de tu Alexa. Si quieres ganarte tu Alexa, muy atentos del 933. Ellos son los ASCII. Se llama Vienes y te vas a las 12:46 en Toluca. ¿Te escuchas?

0: Son las 12:53. Vamos a escuchar tu WhatsApp audio. ¿Cómo le dicen de apodo a tu mejor amigo o amiga?
1: Sí, estamos escuchando Radio Cristal. Y un amigo que se llama Efren, porque está flaquito, le decimos osamenta o rabadilla. Estamos okay. Escuchando aquí en Ocoyoacac.
0: Un abrazo bien fuerte, muchas gracias. Mándame tu WhatsApp audio, va, y cuéntamelo todo. ¿Cómo le dicen a tu mejor amigo o tu mejor amiga? Déjame saber dónde andas y nosotros con gusto compartimos tu WhatsApp audio. Dice nuestro WhatsApp: hola, porfa, saludos para la señora Evelia Telésforo Hernández, está cumpliendo 50 años. Y para el pequeño Freddy Matías, está cumpliendo 3 allá en San José Oxacatipan, de parte de Jorge Iturbe. Mi querido Georgie, te mandamos un abrazo bien fuerte, amigo mío. Muchas gracias por estar disfrutando la programación de Cristal. ¿Qué dice tú? WhatsApp audio.
2: A mi mejor amigo le dicen el Pitirijas. El Pitirijas, él está trabajando aquí con nosotros. Se llama Julio César. Atentamente, César Macedo. Gracias.
0: Saludos, amigo mío. Locutores. Un abrazo y un fuerte muchas gracias. Venga, te escuchamos.
3: Hola, Brian, ¿cómo estás? Soy feliz.
0: Hola.
3: El Forest, el mejor apodo, el mejor amigo, que se llama Efraín Luna Ramos, le dicen Akmer On. Puedes mandar saludos a mi mami querida María Luisa Domínguez Vargas, que está trabajando en Jalaclaco y mañana cumple 49. Dile que se le quiere un montón, Brian, y me complazcas algo de los huracanes. Échale mi chuy, por favor, Brian. Gracias, Brian. Dios te bendiga.
0: Venga, amigo mío, igualmente a ti, muchas gracias. Vamos a pausa, son las 12:55. Mándanos tu audio y cuéntanos en este lunes, iniciando semana juntos, ¿cómo le dicen a tu mejor amigo o a tu mejor amiga? ¿Qué apodo tiene de cariño? Déjame escucharte, 722-213-1389. Ahorita lo compartimos, ¿eh? No te vayas, ya venimos con más música de Cristal.

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7:59, vamos a cantar con Julián Álvarez, mi mariachi. Llama Ranchero de Corazón. Bienvenidos, acá iniciamos con otra hora de tu exitómetro en este lunes, iniciando semana juntos. Ponte

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3: Oigan, vamos a tener tus cortesías para que estés con La Firma el próximo 23 de octubre allá en el Teatro Morelos. Y también un meet and greet padrísimo, ¿eh? Tú, muy atento de esta tu estación. Prepárate.

Qué bonita canción esta, ¿no? Te invito a que la cantes, a que le subas el volumen a tu radio y la cantes a todo pulmón. Se llama Historia Sin Fin. Acá está la banda Machos. Es la 1:07 en tu estación, el 933.

0: ¿Cómo le dicen de cariño, de apodo a tu mejor amigo o amiga? Venga, te escuchamos.
1: Hola, Braya, mi nombre es Stephanie.
0: ¿Qué onda, Fanny?
1: Yo tengo una amiga que se llama Cirila.
0: Ajá.
1: Y le dicen Chiripa.
0: Ok.
1: ¿Y le puedes decir que la quiero mucho, Brian?
0: Claro que sí.
1: No funciona su teléfono para hacerle llamadas, pero te está escuchando.
0: Ah, muchas gracias.
1: Gracias, Brian.
0: Cuídate mucho, Fanny, preciosa. Un abrazo bien fuerte para ti y para Chiripa.
2: Hola, Brian. Buenas tardes. Saludos.
0: Hola.
2: Y bendiciones. El apodo de mi mejor amigo, la mamucha, que nos escucha en el Cerrillo Piedras Blancas.
0: Saludos para tu amigo, muchas gracias, ¿eh? Vamos a la pausa, es la 1:11. Déjame escucharte, mándame tu audio. Ya volvemos a el lunes del Exitómetro de Cristal.
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0: Vamos a bailar cumbia. ¿Y cómo suena Guateque? Se llama Lindos Ojos. Buenas tardes. Por favor, te voy a invitar de la manera más atenta a que manejes con precaución. No eres Toretto, de verdad. Te lo estoy jurando, ¿eh? Cuídate mucho, pon tu cinturón de seguridad y escucha Cristal.

Vamos a bailar con Don Rayito Colombiano, lo más nuevo de mi papá Rayito. Se llama Soy Latino. A la 1:17, mándame tu audio y cuéntame cómo le dicen de apodo a tu mejor amigo o amiga. Ahorita lo compartimos.

0: 1:24. Oigan, si usted andaba con el pendiente de dónde andará el grillín, dónde andará, bueno, pues a continuación lo escuchamos, manito, cuéntamelo todo. Adelante, grillito.
1: Gracias, gracias, público conocedor. Gracias, Brian, nosotros estamos listos, estamos preparados, continuamos con la pega de Calcomería 93.3, sorteando el tráfico que por todos lados está. Usted, agarre paciencia, por favor, y súmele a esto el calorcito que se está dejando sentir sobre la capital de la altura. Pues no se me ponga de malas, por favor. Vamos a echarle ganas, es principio de semana. Vamos a ponernos con toda la actitud. Súbala al 93.3. Que de la buena música nosotros nos encargamos. Nos encontramos en la colonia Valleverde. Atención, atención, amigos y vecinos de la colonia Valleverde. Nos encontramos, perdón, en la colonia Sánchez Colín. Sánchez Colín, estaba viendo el letrero anterior. En la colonia Sánchez Colín, en Melchor Musquiz, esquina Nezahualcóyotl. Nezahualcóyotl, esquina Melchor Musquiz. Melchor Musquiz, esquina Nezahualcóyotl. En la colonia Sánchez Colín. Las primeras 10,000 personas que lleguen a pedir su calcomanía, con todo gusto se la vamos a pegar en su vehículo. ¿Dónde estamos? Melchor Musquiz, esquina Nezahualcóyotl, en la colonia Sánchez Colín. Brian, así de facilito, nada más lleguen tocando el claxon y con todo gusto les vamos a pegar la calcomanía 93.3. Los chamacos van saliendo de la escuela y el tráfico está arreciando un poquito más, así que tenga mucha paciencia, por favor, en donde pueda aplicar el 1 y 1, hágalo para que sea más fluida la circulación. Brian, yo regreso contigo.
0: Muchas gracias, manito. Píquenle al punto, para que se peguen la calco oficial de cristal. Melchor Musquiz, esquina con Nezahualcóyotl, allá en la colonia Sánchez Colín. Está la Cristo Móvil con el grillito y con Donale. Vayan a pegarse la calca, que por cierto les va a dar muchas promociones, Yo les aseguro que les va a dar a ganar muchas cosas bien bonitas. Píquenle al punto. Ya venimos, vamos a la pausa, 1:26. Por
2: eso le digo. 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
0: La 1:30. Acá está el recodo. que ya viene al Palenque de Metepec. El próximo 5 de diciembre va a estar bien bonito, tú tienes que vivirlo.

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0: prepárate, el próximo 5 de diciembre llega el Palenque de Metepec, el Recodo de Cruz Lizárraga. Imagínate cantar esta canción, El Cielito Lindo, qué padre, ¿no? Será muy padre que tú puedas cantar con el Recodo allá en el Palenque de Metepec el próximo 5 de diciembre. 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Ahí están a la venta, o en el Hotel Fiesta Inn, que está en el centro de Toluca. Compra tus boletos y no dejes que te lo cuenten para que tú puedas disfrutar en vivo al Recodo de Don Cruz Lizárraga en el Palenque de Metepec el próximo sábado 5 de diciembre. Va a estar bien padre, y sí, vamos a tener invitaciones especiales para que tú puedas cantar con ellos. La 1:41 en el 933, momento de ir a una pausa muy, muy breve, pero vengo de Bolón Ping-Pong. Oigan, eso es para mi amigo el Chimirris. ¿Qué onda, Chimirris? Que no escuchamos allá a bordo de su Chimirris móvil. Un abrazo con mucho cariño, amigo. Gracias por estar escuchando el 933. Ya volvemos, 1:41.
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es Josie Cuen y se llama Nuestro Secreto. Una con 48 en el 933. ¿Cómo le dicen de apodo a tu mejor amigo o amiga? Mándame tu WhatsApp audio y ahorita lo compartimos.

un abrazo enorme a todos los buenos amigos que están escuchando la señal de Cristal 93.3 en el internet, en cualquier parte de este gran globo terráqueo. Bien fácil, radiocristal.mx, en la aplicación, ahí nos pueden escuchar. Que su tarde sea bien bendecida, donde quiera que nos estén disfrutando. Es la 1:51, acá está Cristian Odal.

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Va a estar bien padre, Urix. Vamos a la pausa. Es la 1:55.

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Es la 1:59. Vamos a bailar cumbia. Acá están los vallenatos. Te llama Lucero Ojos de Miel. Ponte cómodo, qué placer saludarte en esta nueva hora de tu exitómetro. Es el exitómetro de Cristal 93.3. Yo soy Brian Núñez y te invito para que nos acompañes en vivo, de aquí hasta en punto a las 3 de la tarde. Vamos a bailar cumbia y buen provecho. Gracias por acompañarnos. Bienvenidos.

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2: Vamos a bailar cumbia con Yaguarú. Se llama Me Desespero. ¿Bailamos?

media manzana. Acá están los rojos con doble filo. 2:06. Buenas tardes, mándame tu audio y cuéntame cómo le dicen de apodo a tu mejor amigo o amiga. Ahorita lo compartimos, déjame escucharte.

0: abrazo con mucho cariño a todos los pequeñitos que ya van de regreso a casa después de la escuela en este lunes, iniciar la semana juntos. A los que van en el transporte público, en los taxis, en los Didis, en los Ubers, en el transporte escolar. Un abrazo con mucho cariño para ustedes pequeños que vienen escuchando Cristal a todo volumen, ¿eh? Gracias por estar sintonizándonos. Oigan, vamos a escuchar tu WhatsApp audio. Cuéntame, ¿cómo le dicen de apodo a tu mejor amigo o amiga? Venga.
1: Hola, buenas tardes, querido Brian.
0: Hola.
1: A mi mejor amigo yo le digo Puccini, el Tortas o el Gatito. Saludos para todos, soy de Santa María Nativitas, municipio de Calimaya, Estado de México. Los escucho desde acá, me llamo Yamira y no me podrían complacer con una canción, la de una de Dana Paola, de la de Mala Fama, ¿no? Por favor, saludos para todos los del Radio Cristal 93.3.
0: Saludos, Yamira, muchas gracias, pequeña, hasta Calimaya.
2: El apodo de mi mejor amigo, el vampiro. ¿Quién sabe por qué le pusieron vampiro? Nada más le hacen un poquito de falta de dientes, nada más. Pero quién sabe por qué le hayan puesto el vampiro. Así le apodan a mi amiguísimo. Se llama Alfredo, Alfredo, mi amigo el vampiro. Unidad 211 de taxis rutas de San Mateo Atenco.
0: Órale, saludos para la unidad 211 de los amigos de el taxi allá en San Mateo Atenco. Y para el buen vampiro, que nos han escuchado a todo volumen. Saludos, mi vampiro. Vamos a la pausa, son las 2:11. Ya volvemos, mucha más música en Cristal.
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0: Vamos a escuchar a Silvi Rosselli. Se llama Es mi decisión. ¡Cumbia!

Llama la Diferencia. Acá está Vicente Fernández y El Recodo. Son las 2:22. En el 933, 22 grados la temperatura, en punto a las 3 de la tarde, llegan los grandes grupos con Jazz Quebec. Escúchale en vivo hoy a las 3.

0: Las 2 con 25 minutos en el 933. Vamos a escuchar tu WhatsApp audio. Cuéntame, ¿cómo le dicen de apodo a tu mejor amigo o amiga? Oigan, pero antes escuchamos el grillito que tiene reporte vial. Amigo mío, adelante.
1: Brian, información vial. Tenemos calles cerradas por bacheo. El Rayo McQueen chambeando. Atención, rayón al cruce con Francisco Murguía cerrado. Así que, por favor, mucha paciencia. Todavía vías alternas. Rayón al cruce con Francisco Murguía está cerrada por obras de bacheo. Regreso contigo, Brian.
0: Muchas gracias, manito. Atención, el rayón cerrado por obras de bacheo. Hay que buscar rutas alternas, por favor, para circular en la zona centro del Valle de Toluca. Vamos a la pausa. Ya venimos a las 2:26.
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0: Son las 2:30. Acá está Pancho Barraza y La Adictiva. Nos cantan Mi Amor y Mi Agonía. Donde quiera que estés, te acompañamos en tu exitómetro de cristal.

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2: 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Prepárate, son las 2:33 en tu estación. Te acompañamos donde quiera que estés.

0: Vamos a la pausa a las 2:39 en el 933. 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Ya volvemos, ¿eh? Hay más música para ti.
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0: Ellos son los Juicillos, se llama Un Bebito con tus ojos. Son las 2:43. Música nueva para ti. 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

Hilario. Se llama Perdóname 2.46 en el 933. A manejar con precauciones. Complicada la circulación en la gran parte del Valle de Toluca. Hay que cuidarnos, por favor, y tomar rutas alternas, porfa.

son los jefes de jefes, los hermanos Hernández, los Tigres del Norte. Se llama Lágrimas del Corazón. Cántala. Ya viene Jazz Quebec y los grandes grupos para que la disfrutes en vivo en este lunes aquí, exclusivo en tu estación, el 933.

gracias, cuídense mucho, se quedan con Jazz de aquí hasta en punto a las 6 de la tarde. A las 6 llega Manuel Barrón. Lo escuchamos a las 9 en las noches de Cristal.

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1: 3:03 en el 93.3. Qué gusto saludarte, mi guaprita. Soy Yasqueve. Aquí es un placer acompañarte en los grandes grupos del 933. El Tropical Panamá y Eva María, que se fue a ver los chavos en short. Ay, comerse un coquito. Qué rico, ¿no? Qué envidia. Eva María, llévanos.

las 3 de la tarde con 9 minutos en el 93.3. Qué gusto estar contigo, mi guapurita, en este lunes, arrancando la semana con la música grupera de los 90. Son los grandes grupos de cristal y ellos son Liberación.

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1: Vámonos a corte, volvemos. 3:15. Vamos a la playa.
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0: sé por qué, con el título de esta canción me acordé de algo que acaba de pasar en Toyocan. Accidente en la curva del IMSS.
1: ¿Qué?
0: Bueno, ahorita les cuento qué pasó.

0: Pues sí, aunque usted no lo crea, accidente en la curva del IMSS. Para que no se pierda la bonita costumbre de que haya un accidente. Yo no sé cómo le hicieron estos chavos, que resulta que pues tenemos este bloqueo, ¿verdad? En Toyocan, o sea, no puede pasar absolutamente nadie. Pues unos jóvenes pasados de ácido fólico dijeron, ay, pues vámonos en patines a andar paseando en las bajadas de la curva. Y entonces ahí frente a la terminal, pues, ¿en qué iba a acabar esto? Si van en patines a toda mecha, bajando con toda la velocidad del mundo, pues se accidentaron, raspadas, caídas y demás. Y pues está siendo ahí viral las imágenes y los videos. Que no se pierda la bonita costumbre, dice aquí, accidente en Toyocan y esta vez en patines. ¡Ay, tolucos, nunca cambien, los quiero mil! ¿Cómo le hicieron para burlar? Primero el plantón, porque está ahí todos los trabajadores, ¿no? Del seguro, que no te dejan pasar. Luego las patrullas, hay motos, hay, bueno, un sinfín de seguridad ahí, pues haciendo vallas. ¿Cómo le hicieron para brincarse y andar con esta velocidad en patines? ¿Quién sabe? Pero ahí les va a quedar de recuerdo las raspadas. En fin, vámonos a corte, regresamos, son las 3:26 en Cristal. Mi guapurita, buenas tardes. ¿Ya comiste? ¿Qué comiste? Cuéntame, antójame.
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93. Son las 3 con 37 minutos en el 93.3. Los grandes grupos de cristal, muy buenas tardes, buen provecho. Esto es de Viento y Sol. No se lo deseo a nadie porque a mí ya me pasó. Son los grandes grupos.

0: 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Saludos para Osvaldo, que hoy está cumpliendo 24 años, que se la pase súper bien en compañía de sus hijos y de su esposo y que lo queremos mucho, toda la familia. ¡Felicidades, Osvaldo! Hola, Jazz, quisiera que me pusieras una canción del grupo Romance para Tania, que hoy estamos celebrando 15 años de estar juntos. Es nuestro segundo aniversario de casados. Saludos, gracias y felicidades. Hola, Jazz, muy buenas tardes. Yo voy a comer unas enfrijoladas con tortillas de maíz criollo. ¡Ay, qué sabrosas! Rellenas de pollo y freídas en el sartén. ¡Qué cosa más rica! Hola, Jazz, yo estoy comiendo en cacahuatado. Saludos, buen provecho. Que la pasen bonito, que la pasen comiendo rico, con quien estén comiendo, en el trabajo, en la oficina, en la casa.
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0: 13 minutos y serán las 4 de la tarde en el 93.3. Ellos son los fugitivos y es la historia de la novia.
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0: 9 minutitos nos separan ya de las 4 de la tarde en los grandes grupos. Esto es de los Falcons. ¿Por qué te vas?
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0: los grandes grupos con los guerreros del amor. Ellos son Samurai. Tiernas mentiras. Hasta aquí los grandes grupos, pero no te vayas, que tenemos mucha información, muchas sorpresas y muy buena música en cristal.
1: Noventa y tres punto.

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0: Vámonos a la crista móvil con... Mira, como en la mañana eres bolillito cósmico, ahorita pudiera ser bachecito cósmico, ¿no?
1: Bachecito rompellantas. ¿No?
0: Queda. Aparte, o sea, yo digo pues...
1: Yo soy lo que tú quieras.
0: Ah, bueno. Adelante.
1: Si quieres, puedo ser tu príncipe, puedo ser tu esclavo, guapo. No tengo problema.
0: Ah, ok, bueno, ándale.
1: Ah, bueno. Mi querido guapo, nosotros continuamos ahora en la Crista Móvil y continuamos con la pega de Calcomanía 93.3. Y nos encontramos Altamirano, esquina Carranza, Carranza, esquina Altamirano, en el monumento al maestro. A todos los maestros, les enviamos un fuerte saludo. A los que dan clase en la tarde también, les enviamos un fuerte saludo para que controlen a los chamacos y a los que trabajan en la mañana. Ya seguramente están preparando sus clases del día de mañana. Les enviamos un fuerte saludo. Nos encontramos en Altamirano, esquina Carranza, en el monumento al maestro. Todos los amigos que quieran su calcomanía, es momento de que se dirijan hasta la Crista Móvil y con todo gusto les pegaremos su calcomanía. Guapu, yo regreso contigo. Excelente tarde para todos. Y paciencia, porque las calles continúan cerradas y algunas otras también por mantenimiento están también cerradas. Regreso contigo, guapu.
0: Gracias, Grillito. Paciencia, mi pequeño saltamontes, porque esto va para largo. Vámonos a corte 411.
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0: son las 4:23 minutos en el 93.3. Continuamos en esta tardecita medio calurosa, ya salió el solecito y está el bochorno bien tremendo. 21 grados centígrados la temperatura en la capital de altura. Y por acá, mi don Toñito, claro que somos, o sea, a ver, claro que somos una estación de una ciudad de altura y una ciudad de primera. Claro.
1: Vivimos en una ciudad de primera. Toluca es una ciudad de primera por los baches. Porque por los baches no podemos cambiarle a segunda. Tenemos que ir en primera, despacio, despacio. Por eso una ciudad de primera. Saludos, cuídense, bye.
0: Es que no hay forma, ¿no? Luego ahí en Toyoca ya aparecen entre volcanes y hoyitos, pues no la vamos armando. Parecemos caniquitas esa de feria, donde se avientas la caniquita y ahí va buscando a ver a dónde se va a atorar. Así parecemos los carritos. Pero bueno, ni hablar. Así es. Toluca la Bella. Vámonos a corte, regresamos. 4:25. ¿Cómo andas, mi guapurita? Mándame un mensajito de voz. ¿Qué andas haciendo? ¿De dónde vienes? ¿A dónde vas? ¿En dónde andas atorado?
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0: Son los diablos locos. Paloma Quena, son las 4:28 en cristal.

Tarde con 41 minutos en el 933. Oiga, vamos a platicar de don Ramón Ayala. Resulta que este sabadito el rey del acordeón pues celebró en la Plaza de Toros México una gira oficial de despedida que se titula La Historia de un Final. Este magno homenaje diseñado para celebrar sus 80 años de vida y 72 de destacada trayectoria musical. La presentación se llevó a cabo en la Ciudad de México, logró un rotundo lleno, más de 45 mil asistentes. Eso era una cosa, era una locura. Invitados especiales de renombre como Edwin Cass, vocalista de Grupo Firme, estuvo también la banda El Recodo. Bueno, el propio artista tenía contemplado registrar toda la velada en video para inmortalizar el cierre de su carrera ahí en la Ciudad de México, en esto que se llama La Historia de un Final. Bueno, pues todo iba bien. La verdad, don Ramón Ayala llegó en una sillita de ruedas, lo pasaron al escenario, pudo pararse, estuvo ahí. Pero luego de repente pasaron algunas horitas y ¡zas!, que apagan el audio. Ya no se escuchaba nada, ya se quedó todo en silencio. ¿Qué está pasando? ¿Qué ocurre? Pues mucha gente dice que ya él estaba bastante cansado y entonces su producción decidió pues apagar las luces y pues terminar el concierto. En la alcaldía de la Ciudad de México, la alcaldía Benito Juárez, que es donde se encuentra ahí la Plaza de Toros, ellos lanzaron un comunicado donde explican la normativa que se tiene que llevar a cabo y que se tiene que respetar en la Plaza de Toros y que tiene que ver con el horario. Muchos de los asistentes comentaban que sí había empezado tarde, casi 2 horas tarde de lo que se había planeado el evento, y por eso, obviamente, cuando ya llega la hora que tenían que cerrar, pues tenían que apagar las luces. Esa es la postura oficial de la alcaldía Benito Juárez. Aclaran mediante este comunicado que, pues, a pesar de que ya se habían pasado, ellos no fueron los que solicitaron que se apagara todo. Pues no, imagínense la gente cómo se les iba encima. Y ellos le andan echando la culpa a la producción de don Ramón Ayala. Y hasta el momento, pues, no se sabe bien qué pasó. La cosa que ya no acabó de cantar. Nos quedó a deber muchas canciones. Pero así terminó.

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12: 13 minutitos y las 5 de la tarde en el

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0: las 5:07 para que lo tome en cuenta, mi guapurita, por las Torres, dirección hacia acá, hacia el centro de Toluca. El tráfico está bastante complicado, obviamente ahí en Toyocan continúa este bloqueo, ya lleva varios días, desde el viernes está el bloqueo y pues no tenemos información de que se vaya a liberar. Mañana tendrán una junta importante, el 14 de octubre están planeando una mega marcha en la Ciudad de México, pues esperamos que las autoridades, ¿verdad?, vayan a hacer y que atiendan las demandas del personal de salud que está exigiendo pues estas protestas. Ojalá que se acerque la autoridad y correspondiente, quienes les corresponde ir a checar esta situación para que pronto pues puedan tener alguna respuesta favorable para todos ellos, ¿no? Porque son los trabajadores de salud que pues por algo están ahí exigiendo tal cosa. Vámonos a corte, son las 5:08 en el 93.3. Bonita tarde.
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0: 5:10, Paquito Barrón y sus norteños clan. Y es porque

0: 5 de la tarde con 26 minutos en el 93.3. ¿Cómo van mis inges en navegación terrestre? ¿Cómo va el tráfico en esta tardecita? Paciencia, no hay más. Que lleguemos con bien a casa y eso es lo importante, ¿no? Aunque lleguemos tardecito, no pasa nada. Ya nos van a estar esperando ahí abracitos, besitos y demás. Y pláticas bonitas con los chamacos. 722-213-13-8990, líneas en cabina, nuestro WhatsApp a tus órdenes en el 722-213-13-89. Y estamos para escucharte y saludarte. Vámonos a corte en el 933.
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0: Las 5:30.

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0: 5 de la tarde con 42 minutos en el 93.3. Saludos al taller de SEDAE hasta el Cerrillo Vistahermosa, en especial para el abuelo, el Terian y el Chanchito. El Terian. Ok, muchachos, un abrazo para ustedes. Gracias por estar acompañándonos. Hola, Jazz. Guapurita, mándale un saludo a mi hija Azul Ebolet, que te venimos escuchando. Muchas gracias, qué bonito nombre, Azul Ebolet. Para ti, Azul, y para tu mamita, qué bueno que nos escriben. Dice que es la primera vez que nos escriben. Bueno, espero que no sea la única y que sean muchas veces más. Gracias por ir acompañándonos. Muy bonita tarde. Mi Lalito, ¿qué onda? ¿Qué?
1: Hola, ya, buenas tardes. Nos llamamos aquí por el bulevar, el aeropuerto.
0: ¿Y qué tal?
1: Y hay tráfico, está un poquito pesado.
0: No.
1: Pero con la buena música de Cristal y los Temerarios se hace menos pesado. Saludos para todos de parte de Lalo desde la poderosísima Urban.
0: Gracias, Lalito, qué bueno que te gustó. También por aquí dice Ayas, qué bueno que pusiste esa canción de los Temerarios. Como dice mi papá, ya tenía un buen que no la escuchaba. Gracias, bueno, qué bueno que la hayan disfrutado. Los Temerarios y el Camino del Desierto. Vámonos a corte, regresamos, son las 5:43 en Cristal.
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4: 9:33 5:46.

lo mejor de mis mañanas, pues eres tú, chiquillo. Por eso aquí te espero, ¿eh? Mañana, desde las 5 de la mañana, puntualitos para las mañanitas, las felicitaciones, la dinámica de las mañanas, el rinconcito de paz, la pregunta, la buena música. Del 933, esto es de Fidel Rueda, 553.

¡Vámonos, godines! Nos escuchamos mañana, 5 de la mañana. Por aquí te espero, mi guapurita. Pásala bonito, feliz regreso a casa. No te me desesperes con el tráfico. Hay que tener paciencia. Tú súbele al 93.3 y aquí te vamos a poner buena música. A las 7 solo para enamorados. Te quedas en la compañía de Manuel Barrón. Soy Yas Quebec. Con permiso. Buenas tardes. ¡Vámonos!

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0: ¿Qué pasa, chiquillos? ¿Cómo están? Muy, pero muy buena tarde. Son las 6 en punto. Ya se va la Beckers. Mañana en punto a las 5 estará con ustedes. Mi nombre es Manuel Barrón. Qué placer estar con ustedes en el 933.
1: Está

4-722-213-389, 722-213-1390, acompañándote en tu trabajo, en tu negocio, en tu casa, todo el santo día y con nosotros. Gracias, muchas, muchas gracias. Esto se llama Pienso en Ti. Ellos son los rehenes.